0: Ian Sures celebraron por todo lo alto la obtención del título de parejas J60 Villahermosa, celebrado en el Haciendas Family and Fitness Club de Tabasco. Reyes Romero y García Ansúrez se proclamaron campeonas de doble femenil, luego de imponerse en sensacional duelo viniendo de atrás 12, 7-5 y 11-9 a la siembra número 1, Romina Domínguez, y a Montserrat Barrón Baruqui.
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Sigo en tu compañía, yo soy Ariana y sigo a tu lado en esta, que es nuestra última hora juntos, las 6 con 12 minutos. Escuchaste a Jax Jones con Ray, esto que fue Tequila, además de Die on This Hill de CN Spyro. Muy buena manera de arrancar esta última hora. Esta última hora en donde te solicito tus peticiones. Quiero concentrar esta última hora, como normalmente lo hacemos, con tus sugerencias. ¿Qué quieres escuchar? Dime qué agregamos a la programación. Si me puedes mandar un audio, estaría excelente. Lo lanzamos al aire, te escuchamos, vemos qué tema estás proponiendo. O bien, si te parece mejor, no pasa nada. Un mensaje de texto, 614-106-1074. Espero tus peticiones para complementar de excelente manera este cierre de tarde juntos. Ahora Tame Impala llega con Dracula. Esto es el 106.1.

0: Valery Steve Winwood es lo que escuchas en el 106.1. Vuelvo con más. ¿Qué te parece de Chemical Brothers? También nuevamente por acá Shakira está siendo muy solicitada con Die Die, también Justin Bieber, Foster the People y más de lo que estás haciendo llegar. Recuerda, solicito tus peticiones que agregamos a la lista 614-106-1074. Vamos a aprovechar este rato que nos queda juntos con esa música que tienes en tu cabeza y vamos a disfrutar de este día que aún no finaliza. Qué bien nos toca, mucho calor, 36 grados. Esperamos precisamente casi llegando al fin de semana lluvias, así que muy atento con ello. Yo soy Ariana, sigo en tu compañía y esto es el Lobo 106.1.
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0: Best Friend Foster The People en el nuevo 106.1. Ya viene Sabrina Carpenter. Vamos a disfrutar de Stock Steers, pero también con más de lo que está solicitando por acá. Me mandaron un mensajito vía WhatsApp, que te lo recuerdo, 614-106-1074. Hola Ariana, buenas tardes. Si por favor pudieras poner la canción de Prince, Diamonds and Pearls, te lo agradecería mucho. Felicidades, pones muy buena música. Gracias, y gracias por proponer ese tema musical, que no está nada mal, ¿eh? Ya está listo en la programación. Si tú también quieres escuchar esa canción que inmediatamente se te vino a la cabeza, hazme llegar ese mensaje o ese audio solicitándola. Yo soy Ariana, sigo en tu compañía. Esto es el 106.1.
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Seguimos con más, una sugerencia más tomada de redes sociales. Lista para finalizar esta hora de Striper. Honestly, esto es el logo 106.1.

0: Así termina una tarde juntos con muy buena música. Gracias a ti que estuviste sugiriendo buena música en toda la tarde, a lo largo de toda la tarde. Estuvo excelente este martes junto a ti. Espero lo hayas disfrutado tú también. Claro que sigues en buena compañía, porque ya vuelve Charlie contigo en punto de las 7 y con más música y listo para seguir complaciendo peticiones. Cuídate muchísimo y pásala muy bien el día de hoy. Cierra este martes con broche de oro, escuchando más y mejor música. Yo te espero mañana en punto de las 3. Soy Ariana, estuve en tu compañía y esto es el Lobo 106.1.
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7: La gobernadora Maru Campos se pronunció con respecto a la nueva denuncia presentada por el senador Javier Corral Jurado en su contra. Lo anterior ocurre luego de una denuncia previa en la que se le acusó de presunto secuestro en perjuicio del exmandatario estatal. Maru Campos afirmó que Corral Jurado ha mantenido una persecución política en su contra durante los últimos 10 años. La jefa del Ejecutivo Estatal sostuvo que las recientes acciones legales formarían parte de una estrategia de desprestigio dirigida hacia su administración.
8: Hasta que alguien le dijo algo, ¿no? Siempre tan, según él, tan valiente, tan entrón, tan justo, absoluto, honesto. Él sabe que tiene más de 10 años siendo una servidora. Y bueno, pues se le acabó el 20. Espero que se le esté acabando el 20.
7: A 9 días de la inauguración del Mundial de Fútbol y como parte de las protestas de la Coordinadora Nacional de Trabajadores de la Educación de la Ciudad de México, figuras de futbolistas fueron derribadas y dañadas sobre la avenida Paseo de la Reforma. Desde la Torre del Caballito hasta la Estela de Luz, la CENTE mantiene bloqueo sobre Reforma, donde consignan sus demandas como la abrogación de la ley del ISSSTE y una reunión con la presidenta Claudia Sheinbaum Pardo. Además, amagaron con mantener su boicot al Mundial. Las figuras de los futbolistas de más de 2 metros de altura también fueron marcadas con mensajes como "La gente vive" y "Si no hay solución, no rodará el balón". El gobierno de Perú anunció que el Papa León XIV, que tiene nacionalidad peruana, visitará el país antes de fin de año, en fecha aún por definir con el Vaticano. La visita del jefe de la Iglesia Católica Perú, donde Robert Francis Prevost trabajó durante más de 20 años como misionero y obispo de Chiclayo, formará parte de una gira por Sudamérica que incluirá otros 2 países de la región, así se indicó. La fecha en que el Papa visitaría Perú no la tenemos con precisión. Sin embargo, será antes de que finalice el año, lo aseguró el ministro de Exteriores del país sudamericano, Carlos Pareja.
9: Estos son los mejores brazos hasta el momento, después de 3 jornadas. En la Liga Estatal de Béisbol, Axel, Jeremy Muñoz, Efrén Delgado, Fernando Holguín, Raúl Castellón y Abraham Castañón se mantienen al frente en el departamento de juegos ganados y perdidos, con 2 victorias sin descalabro. La efectividad la mantiene en 0.00. Antonio Pereira, y el rey de los ponches del equipo de los Indios de Ciudad Juárez, es Marco Fregoso, con 30 ponches hasta el momento en la campaña.
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Ok, se llama Don't Give Up de Chicane y Brian. Brian Adams aquí a través de Lobo 106.1. ¿Cómo están? Bienvenidos. 7:09 en esta tarde. Regresando al aire con más música en este día, en este martes. Midnight Sun de Sara Larson para continuar. Te doy la bienvenida. Refrescante canción de Sara Larson ahora. ¿Qué tal, Charlie? Contigo en el Lobo 106.1. Bienvenido.

0: Papa Don Preach, que es Hugo Madonna con algo de True Blue, el álbum. ¿Sabías que es el primer álbum lanzado a la par en todos los formatos? Cassette, en disco de vinil, aquel de 33 revoluciones por minuto, y también en CD. Este fue el primer álbum que se lanzó en todos esos formatos, contabilizando absolutamente todo para las listas, y fue número uno, desde luego. Hoy regreso con más, son las 7:17, aquí a través de Lobo 106.1. I Just Might, enseguida Bruno Mars.
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Ok, se llama I Just Might. Aquí estuvo Bruno Mars en el Lobo 106.1. Hey, ahora tengo esto que se llama The Unforgiven de Metallica. Aquí a través del Lobo 106.1.

Ok, Taylor Swift, que está ocupada y preocupada porque ya en un mes se casa. Felicidades a Taylor y Travis Kelce. Ahora, Show Me Love. Estás en el Lobo 106.1, más y mejor música. Esta canción fue de las grandes sudafricanas recientemente, de Lobo 106.1.

0: Love, Wizzy MC con Vincent Honey. Oye, regreso con más, son las 7, ya con 34. Y regresando, voy a ir con música de Maroon 5. Algo más de lo que me estás pidiendo. Algo de. ¿De quién más? De Another. Adele en camino también. Tenemos tiempo de no escucharla. Y creo que vale la pena incluir algo de ella enseguida. No te desconectes de Lobo 106.1.
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Another 54 Ultra y Talk to You aquí en el Lobo 106.1. Oye, ya estamos con el reloj en las 7:40, justo ahí las manecillas. ¿Y qué te parece si me voy con Running Up That Hill de Kate Bush? Prepárate porque llegaremos a las sugerencias más adelante. A 20 minutos del programa ya estamos. ¿Qué vas a pedir esa noche? Pendientes.

Esto se llama Someone Like You. Aquí subo Adele a través del Lobo 106.1. Hea, más música ahora. Llegando algo de Pat Benatar. Se encuentra de gira Pat Benatar, por cierto. Va a estar haciendo algunos shows todavía en tour. Strawberry Wine ahora.

0: Escuchamos Strawberry Wine, genial canción de Pat Benatar, aquí a través de Lobo 106.1. Eso es de lo que hizo ya en la década noventera, porque desde luego que la carrera de Pat Benatar pues es larguísima, aún sigue vigente. Oye, vámonos al programa de sugerencias. Buena vibra a toda la banda que ya se encuentra por ahí en el trayecto o llegando al cine, Paseo Central Cinépolis esta noche para la premier de El Afinador. Así que saludos y buena vibra a todos los ganadores, que la pasen de lo mejor y ya nos platican qué tal la película del Afinador de Pianos. Regreso con las sugerencias del día de hoy.
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3: La gobernadora María Eugenia Campos Galván se pronunció con respecto a la nueva denuncia presentada por Javier Corral y afirmó que el exgobernador ha mantenido una persecución política en su contra durante los últimos 10 años. El comisario de Seguridad Pública Municipal, Julio César Salas González, se refirió a la detención ocurrida la madrugada de este martes de un presunto implicado en la agresión sexual en contra de una mujer, quien se habría identificado inicialmente como miembro de la Guardia Nacional. El alcalde de Chihuahua, Marco Antonio Bonilla Mendoza, hizo un llamado a fortalecer la cultura y educación vial entre la ciudadanía, esto luego de los accidentes registrados en la incorporación de Vía Sicilia al periférico de la Juventud. El gobierno del estado, junto con el municipio, instalarían una mega pantalla en la Plaza del Ángel con una zona fanfest para poder ver los partidos de México y otros del Mundial. Así lo dio a conocer Pedro Oliva, subdirector de Gobernación. En vísperas de su búsqueda por una diputación federal por Tabasco, Andy López Beltrán compartió una fotografía acompañado de su padre, el expresidente Andrés Manuel López Obrador, a quien reivindicó con la leyenda «Soy hijo de quienes aman y lucharon por el pueblo». A 9 días de la inauguración del Mundial de Fútbol y como parte de las protestas de la Coordinadora Nacional de Trabajadores de la Educación de la Ciudad de México, figuras de futbolistas fueron derribadas y dañadas sobre la avenida Paseo de la Reforma. El gobierno de Perú anunció que el Papa León XIV, que tiene nacionalidad peruana, visitaría ese país antes de fin de año en lo que se supone formará parte de una gira por Sudamérica, en fecha aún por definir con el Vaticano.
4: Estos son los números que utilizarán los jugadores de la selección mexicana en el Mundial. Raúl Rangel, el número 1, Jorge Sánchez el 2, César Montes el 3, Edson Álvarez el 4, Johan Vázquez el 5, Eric Lira el 6, Luis Romo el 7, Álvaro Fidalgo el 8, Raúl Jiménez el 9, Alexis Vega el 10, Santiago Jiménez el 11, Carlos Acevedo el 12, Guillermo Ochoa el 13, Armando González, La Hormiga el 14, Israel Reyes el 15, Julián Quiñones el 16, Orbelín Pineda el 17, Obed Vargas el 18, Gilberto Mora el 19, Mateo Chávez el 20, César Huerta el 21, Guillermo El Memote Martínez 22, Jesús Galindo el 23, Luis Chávez el 24, Roberto Alvarado el Piojo con el 25 y Brian Gutiérrez con el número 26.
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6: Yeah, ¿cómo están, señores, señores? Bienvenidos. Ya estamos por acá completamente en vivo y en Face Live también para platicar con toda la comunidad en redes sociales porque es momento del programa de sugerencias. De hecho, tienes oportunidad de decirme cuál es la canción que propones para esta noche y esa canción la vamos a estar escuchando en esa buena playlist del día de hoy. Vamos a ver qué es lo que me comentan por aquí a través de esta vía de Face, pero también estamos en todas las redes, en Instagram, en X, en Threads, en TikTok, en todos lados, en Threads incluso. Así que por cualquiera de esas vías me puedes contactar y tienes oportunidad de irme diciendo cuál es esa tu canción predilecta para esa noche. Y bueno, pues vamos a ver qué tal se pone el programa del día de hoy. Quienes vayan llegando, dejen aquí su petición. Me voy a quedar un rato por acá en el Face Live. Vénganse por acá a través de El Lobo 106.1. También soy como Charlie contigo y vamos a ver qué es lo que me comentas para la buena lista del día de hoy. Vamos con la primera de las sugerencias. Ella, Claudia, que se reportó para comentarme sobre algo de los Strokes, que hoy es el día de cumpleaños del baterista de la banda, los Strokes. Last Night es la primera de las peticiones de esta noche, aquí a través del Lobo 106.1. Y con eso empezamos el programa de hoy en el Lobo 106.1. Bienvenidos.

Saludos, Fabrizio Moretti, que es el baterista de la banda Fab, es quien hoy celebra su cumpleaños. ¡Qué bien! Por cierto, él nació en Brasil, pero obviamente radicado en los Estados Unidos, se convirtió en integrante de la banda Strokes. Oh, ya estamos escuchando algo de Jefferson Starship. Puntualmente Mario la comentaba, se llama Jane, buenísima. Vamos a escucharla y disfrutarla juntos mientras tú también te comunicas aquí a través del Lobo 106.1. Sugerencias en esta noche. Yeah.

0: Jane, a cargo de Jefferson Starship, aquí a través de Lobo 106.1, programa de sugerencias. Mickey Thomas y Starship.
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0: All right, okay. Vamos a seguir con más música en esta noche, que por cierto agarró vuelo con tantas y tantas peticiones. Saludos a Pepe. Por aquí me dice: buenas noches, para ver si me podrían poner algo de The Beatles. Fíjate que últimamente han pedido más continuamente canciones de The Beatles, pero pues luego hay temporadas en donde más los escuchamos, sin duda alguna, ¿no? Pero si tú lo pides, aquí está. Hey

0: Eso es Hey Jude, a cargo de The Beatles, a través del Lobo 106.1. Estamos en vivo aquí a través del programa de sugerencias. Estaba dándome una vuelta por todas las redes justamente ahora. Y sigo con más en esta estupenda noche de martes. ¿Tú qué propones? Déjame también revisar los WhatsApps, que vaya que el día de hoy tengo bastantes. Voy a ocuparme de ello también enseguida. Aquí a través del Lobo 106.1. Estamos en el programa de sugerencias. ¿Qué propones? ¡Ánimo!
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0: Ok, aquí estoy de regreso y avanzo con más música. Oye, me pedían algo de REO Speedwagon y de hecho tengo varias peticiones de la banda. Vámonos directos a Illinois con la agrupación de Kevin Cronin. Bueno, en realidad ya está fuera de la banda y además él no es de los originales, pero tanta historia que tiene Kevin con ellos. Angel Letter.

Hemos ido en Your Letter. Con esa canción también saludo a Elena, que estaba comentándola por acá a través de la vía de WhatsApp. Gracias a todos por estar haciendo sus propuestas. Mi WhatsApp, ya te lo sabes, 614-106-1074. Oye, tengo más por acá, más comentarios. Me dicen, saludos Charlie, ¿me podrías complacer con Peaceful Easy Feeling de Las Águilas? Ok, Roger, saludos. Qué buena onda que te manifiestas hoy. Aquí está tu canción de Eagles. Tú también proponiendo la que sea tu predilecta para esta noche, ¿eh? Peaceful Easy Feeling en el Lobo 106.1.

Ok, se llama Peaceful Easy Feeling. Aquí subo Eagles, las águilas volando alto. Pues sigo con más. He aquí algo de Scorpions. Oye, tenía un saludo por aquí pendiente. Dice, manda saludos a Rebecota y Rebequita. Claro, con algo de Scorpions. Saludos para ustedes y There's No One Like You, aquí a través del nuevo 106.1. Saludos a toda la banda en sintonía, a todos los que se están manifestando y disfrutando del programa de esta noche de martes. Scorpions.

Como Like You. Escuchamos algo de Scorpions en esta noche. Llegando algo de Eric Clapton. Tuvo esa canción como parte de ese grupo llamado Derek and the Dominoes. Después ya se supo que era el mismísimo Eric Clapton y que aparecía ahí. Aquí está Leila, de sus grandes clásicos. Ese es el programa de sugerencias, Lobo 106.1.

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1: Y entonces el programa de sugerencias, hoy estaba revisando más y más peticiones hasta New Mexico. Me dicen que por allá está lloviendo, qué bien, bueno, pues saludotes por allá. Y que por cierto, pues también vale la pena comentar que se pronostica que esa semana podría haber lluvias aquí en la ciudad también. Así que bueno, estaremos pendientes. Me piden algo de Creedence. Aquí llega el Río Verde, Green River, en las sugerencias.

Ok, se llama Green River. Aquí estuvo CCR Creedence al aire. Aquí a través del Lobo 106.1. Por acá estaba recibiendo mensaje. Dice algo de Iron Maiden en memoria de Alex Rembao. ¿Cómo no? Claro que se recuerda. Oye, por acá llega otra petición más. Esto es Stranger in Town. Y es Toto.

aquí a través del Globo 106.1. Ya son las 8:53. Todavía hay tiempo para más de las peticiones del día de hoy aquí en el programa de sugerencias. Voy con algo de Madonna que me están pidiendo, Live to Tell. Oh, tenemos tiempo de no escucharla. Esto es el Globo

Eso se llama Live to Tell de Madonna. Genial. Aquí a través de Lobo 106.1. Oye, nos vamos con más. Y con saludos por acá. Me estaban pidiendo algo con saludos para la familia Mendoza, Bojorques, hasta Ciudad Aldama, con todo gusto. Por acá algo de Depeche Mode también estaban pidiendo. Órale, claro que sí. Oye, dice Elsa que también está en sintonía. Se relajó con la canción de Live to Tell. Qué bien, qué buena onda. Por acá también, bueno, toda la banda que está haciendo contacto. Se me quedan muchas peticiones pendientes, en las cuales le encargaré a Rick algo de Chicago, Milky y otras cosas más. Pásala bien, nos quedamos oyendo Tina Turner con You're Simply the Best.

Más música en cabina de Lobo 106.1. Cuéntame cómo la estás pasando en este martes por la noche. Ya es 2 de junio, estamos ya a la mitad del año básicamente. Y pues bueno, con esto tenemos que acompañar buena música para que sigan saliendo tus planes conforme los has estado haciendo a lo largo del año. Como siempre, da esta impresión de que el tiempo fuera más rápido, pero muchas veces es buena señal, significa que te estás llenando por ahí de actividades generalmente productivas. Estás siendo responsable, por eso te da esta impresión de que el tiempo se fuera más rápido que antes. Dime qué tienes en mente para acompañar la noche y tendré tu canción favorita al aire en breve. El número de WhatsApp es el 614-1061-074. Vámonos con Teddy Swims. Estás escuchando el Lobo 106.1.

Sigue disfrutando de la noche aquí en el Lobo 106.1. Ya sabes que puedes escribirme a través de la vía de WhatsApp y estoy por ahí atento a poner tu canción favorita al aire en breve. Ahora lo que viene es a cargo de Milky. Esto se llama Just the Way You Are. Lo escuchas con Rick al aire.

0: Cuéntame, ¿cuál otra canción te gustaría añadir a la lista de reproducción de esta noche de martes? Son apenas las 9:24, así es que tiempo tenemos de sobra para tener tu canción favorita al aire. Tenemos por aquí una gran variedad de ritmos, como suele ser aquí en el Lobo 106.1, y es Maroon 5 quien viene en camino aquí con Rick al aire.
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Esto fue Good Vibrations aquí en el Lobo 106.1. Saludos para Edith, que me está escuchando por ahí y está también, pues obviamente, platicando conmigo a través de la vía de WhatsApp 614-1061-074. Recuerda que además de podernos escuchar en tu radio, en tu automóvil, también estás por ahí abierto la posibilidad de darle un simple clic a la página de Lobo 106.1 y pues bueno, en la web tendrás un par de reproductores, ya sea si quieres poner audio y video o solo audio, pero lobo106.com es el dominio que tienes que buscar para ya estar en sintonía a través de internet con el Lobo 106.1 o bajar la aplicación de Lobo Stream, porque también por esa vía puedes estarnos escuchando en donde sea que te encuentres, siempre y cuando tengas una señal de internet. Pues bueno, ya estarás por ahí con la posibilidad de estar escuchando el Lobo 106.1. Igual a tu Alexa, a tu Alexa también le puedes comentar que ponga el Lobo 106.1 y nos estarás escuchando con tu asistente virtual. Vámonos con más música, viene Somber, esto es Home Record aquí en el Lobo 106.1.

Ya estoy de regreso en el Lobo 106.1. Esto fue a cargo de Stone Temple Pilots y vamos con más música porque viene Ray y eso que se llama Where's My Husband. Lo escuchas en el Lobo 106.1.

Ya estoy de regreso en el Ovo 106.1. Recuerda que puedes añadir tu canción favorita a través de la vía de WhatsApp al número 614-1061-074. Por aquí tengo algo fresco a cargo de Bibi Rexha. Esta canción es de esas pocas que me gusta comentarte, que me ha gustado muchísimo porque tiene cierta vibra que me gusta. El mensaje también, pues, me llama bastante la atención, pero me quedo más con la vibra. Me recuerda un poquito lo que me hacía sentir por ahí las canciones cuando recién estaba dando su golpe a la fama a Billie Eilish, por ejemplo. Esto que es llevar el sonido de su música un poquito más profundo, no como tal, o sea, no deja de ser música que puede sonar en cualquier lugar, pero siento que tiene ese toque extra que hace que la música sea un poco mejor, algo más que bien. Vámonos con New Religion aquí en el Ovo 106.1.

Más música en cabina de Lobo 106.1. Cuéntame cómo la estás pasando. Es de noche, son las 10:06 y estamos disfrutando de un martes en el cual, pues bueno, hemos estado acompañados de muy buena música. Nos falta por aquí algo a cargo de Miles Smith con Ed Horan. ¿Qué te parece si vamos con ello? Que se llama Drive Safe, aquí en el Lobo 106.1.

Esto fue Crash and Burn aquí en el Lobo 106.1. Sigue disfrutando de la noche. Mi nombre es Rick, te acompaño hasta las 12. Ya sabes que por aquí estamos tú y yo juntos. Estos turnos nocturnos nos pertenecen básicamente. Entonces tú y yo pues estamos ahí decidiendo cuál es la siguiente canción que vamos a disfrutar para acompañar justamente, pues bueno, esta jornada nocturna que sabe distinto. Somos seres nocturnos, somos seres que funcionan a una hora distinta. Obviamente somos todo lo contrario a las morning persons. Y pues bueno, también tenemos maneras de disfrutar la vida. Es muy diferente. Realmente los que trabajamos de noche sí vivimos como que una vida bien distinta. Pero no te estoy diciendo que sea malo ni que sea menos funcional. Simplemente sí nos manejamos bastante diferente. Vámonos con Justin Bieber. Viene Beauty and a Beat al lado de Nicki Minaj. Lo escuchas con Rick en aire.

0: Más música en Cabina de Lobo 106.1. Esto fue Repeat It, más de lo que quieres escuchar. Esto a cargo de Martin Garrix al lado de Ed Sheeran. Y nos vamos con Aerosmith. Vamos a hacer un cambio por ahí bastante pronunciado en el género musical. Estás escuchando el Lobo 106.1.
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Estoy de regreso en cabina de Lobo 106.1. ¿Qué te parece esta canción a cargo de Shakira llamada Die Die? Que es una expresión italiana coloquial, como decir venga, como vamos. Por eso luego en el coro se utiliza con otras palabras de aliento que van por ahí como dale, justamente en español, o el let's go en inglés, entre otras expresiones. Esta es la propuesta oficial de Shakira para musicalizar el Mundial 2026, que sin duda vendrá con muchísimas sorpresas. Vámonos con BTS, esto es Swim, lo escuchas con Rick Lair.

Ya estoy de regreso en Cabina de Lobo 106.1. Vámonos rápido con Shinedown y esto que se llama 365 aquí en el Lobo 106.1.

0: Estoy de regreso en cabina de Lobo 106.1. Son las 10:49. Nos vamos ahora con Talk to Me, a cargo de Damiano, David, Tyler y Nile Rodgers. Lo escuchas con Rick al aire.
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0: Ya estoy de regreso en el Lobo 106.1. Vámonos ahora con ese llamado Your Love para finalizar esta segunda hora en la cual te acompaño. Estás escuchando a Ricky Caraere.
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Ya soy de regreso en el Lobo 106.1. Cuéntame qué tienes en mente. Por aquí sigo poniendo más de tus canciones solicitadas. Viene por aquí esto a cargo de Dr. Dre y Snoop Dogg. Lo escuchas con Rick al aire.

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Estoy de regreso en la cabina de Lobo 106.1. Nos vamos rápido con música a cargo de Nel Horan. Esto que vamos a escuchar se llama Dinner Party. Lo escuchas con Ricky Canaire.

Más música en el Lobo 106.1. El reloj ya marca las 11:36. Estamos llegando a la recta final del programa. Vámonos rápido con Sarah Larson. Esto es Lush Live. Lo escuchas con Rick al aire.

Ya estoy de regreso en el Lobo 106.1. Vámonos rápido con Sunbird, que estamos ya en la recta final del programa. Esto que vamos a escuchar se llama 12 to 12. Lo escuchas con Rick al aire.

Vamos a cerrar la noche con algo de poder para que recargues esa energía que todavía va a hacer falta para lo que falta de la semana. Viene por aquí God Is a Weapon a cargo de Falling in Reverse al lado de Marilyn Manson, y después Big City Nights de Scorpions. Después de esto llega el miércoles de bloques. Vas a comenzar a escuchar dos canciones de cada artista en el Lobo 106.1. Pásale excelente, que tengas una muy buena semana. Mi nombre es Rick, hasta mañana entonces. Adiós.

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6:08. Muy buenos días. Esta es la primera emisión de MBS Noticias. Le saluda Diana Alcaraz. A nombre de Luis Cárdenas, quien en estos momentos se encuentra atorado en algún punto de la Ciudad de México, pero en breves minutos ya estará aquí con nosotros en esta mesa de trabajo, en esta primera emisión. Y vámonos con la información, porque usted se va a estar preguntando qué es lo que estamos escuchando de fondo. Y es que, bueno, pues el día de hoy estamos escuchando la canción de Runners del artista Fold. Y es que, ¿sabe qué? Que un día como hoy se conmemora el Día Internacional del Corredor. Tenemos también un Día Mundial de la Bicicleta, y bueno, pues también se conmemora el Día Internacional del Sommelier. El día de hoy estamos a 3 de junio del 2026. Y bueno, pues si usted conoce a alguna persona que lleve por nombre Carlos, Clotilde, Kevin, Oliva, Adán, Juan y Ovidio, envíele un gran saludo porque el día de hoy es su santo. Les recuerdo, estamos escuchando la canción de Runner porque es el Día Internacional del Corredor.

0: más acontecimientos que ocurrieron un día de hoy, un día como hoy, más bien un 3 de junio en 1979, 102 kilómetros al norte de la costa del estado de Tabasco, aquí en nuestro país, una explosión en un pozo petrolero provoca el derrame en aguas del Golfo de México de al menos 3 millones de barriles de petróleo, el segundo peor derrame accidental de petróleo jamás registrado. También en 1989 el gobierno de China envía tropas para expulsar a los manifestantes de la plaza de Tiananmen después de 7 semanas de ocupación. También un día como hoy, pero de 1924, Raúl Castro, comandante y político cubano, presidente entre 2008 y 2018 en mano de Fidel Castro, nacía un día como hoy, pero de 1931, perdía la vida también un día como hoy, pero de 1924, Franz Kafka, abogado y escritor checo. Y pues bueno, ya tenemos aquí a Luis Cárdenas. Luis Cárdenas, buenos días, ¿cómo estás?
1: ¿Cómo estás, Jan?
0: Respira, toma
1: aire.
0: Mira,
1: habemos como 5 personas, pero si, amigos, ustedes están circulando por la calle de Río Elba, al lado del Hotel Marquís, no sé si al Hotel Marquís algo pasó en Reforma, pero cerraron la calle.
0: Sí,
1: pues ahí está la Comisión de Aguas. Entonces al rato no sé si va a haber manifestaciones, más los de la gente, más todo eso. Pero bueno, le ofrezco una disculpa al auditorio. Aquí estamos.
0: Dejen que Luis Cárdenas tome aire.
1: Ya respiramos, ya que estamos.
0: Regresamos.
1: Gracias, Diana.
0: A ti, Luis.

Noticias. Muy buenos días, un gusto saludarte a ti, Luis, y a todo el auditorio que nos sintoniza esta mañana en MBS. Te comparto el pronóstico meteorológico que se genera en el Servicio Meteorológico Nacional. Para este día tenemos una vaguada en niveles medios y altos de la atmósfera que se extenderá sobre el oriente y sureste del país. Estará interactuando con la onda tropical número 4, misma que se desplazará sobre los estados del sureste. Estos sistemas estarán ocasionando lluvias puntuales intensas sobre los estados de Puebla, Veracruz, Oaxaca y Chiapas, además de lluvias muy fuertes en Tabasco, Campeche y Yucatán, así como chubascos en el estado de Quintana Roo. Estas lluvias podrían estarse acompañando con descargas eléctricas, rachas fuertes de viento y posible caída de granizo, además de originar el incremento en los niveles de ríos y arroyos. Por otra parte, en la parte central del país, una circulación anticiclónica y una vaguada a niveles medios y altos de la atmósfera, en combinación con un canal de baja presión, estará ocasionando lluvias intensas en Jalisco, muy fuertes en Chihuahua, Coahuila, San Luis Potosí, Zacatecas, Aguascalientes, Guanajuato, Colima, Michoacán, Guerrero, Morelos y el Estado de México. Además, para la Ciudad de México se esperan lluvias fuertes entre 25 a 50 milímetros. Por otra parte, continuarán las temperaturas vespertinas calurosas a muy calurosas en gran parte de la República Mexicana, prevaleciendo una onda de calor sobre los estados de Baja California Sur, Coahuila, Durango, Zacatecas, Sinaloa, Nayarit, Jalisco, Colima, Michoacán, Guerrero y Oaxaca. También esperamos vientos con rachas entre 60 a 80 kilómetros por hora para el estado de Chihuahua con posibles tolvaneras y rachas de viento de 30 a 50 kilómetros por hora para algunas regiones de Baja California Sur, Sonora, Sinaloa, Nayarit, Jalisco, Aguascalientes, Durango, Zacatecas, Coahuila, Nuevo León y Tamaulipas. Además, tenemos la presencia de oleaje elevado entre 2.5 metros de altura para la costa occidental de la península de Baja California y las costas de Nayarit, Jalisco, Colima, Michoacán, Guerrero, Oaxaca, Chiapas, Yucatán y Quintana Roo. Te informó desde el Servicio Meteorológico Nacional, Adrián Marín.

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1: A las 7:30 de la mañana, la presidenta Claudia Sheinbaum encabezará su conferencia de prensa matutina. A las 9 de la mañana, Concanaco Servitur ofrecerá una conferencia de prensa virtual denominada Concanaco Servitur ante el Mundial 2026. A las 9 de la mañana, el abogado Marco Antonio Avilés Huerta, quien representa a 13 de los 92 presos extraditados a Estados Unidos, presentará en la Secretaría de Relaciones Exteriores una solicitud formal de asistencia consular. A las 10 de la mañana, se reanudará la mesa de trabajo entre representantes de la CENTE con titulares de Gobernación, ISSSTE y CEP. Al mediodía, la comunidad del IPN recibirá respuesta a su pliego petitorio por parte de las autoridades afuera de las instalaciones de Canal 11. A las 17 horas, la consejera jurídica de la presidencia, Luisa María Alcalde, iniciará las conferencias de prensa denominadas Derecho de Réplica en el Salón de la Tesorería de Palacio Nacional. La presidenta interina de Venezuela, Delcy Rodríguez, iniciará una visita oficial de 5 días a la India. El director general de la OMS, Tedros Adhanom, ofrecerá una conferencia de prensa en Ginebra tras visitar el Congo para conocer la situación del ébola. El opositor venezolano, Pedro Urruchurtu, la opositora cubana, Rosa María Paya, y el activista nicaragüense-estadounidense, Democracia, Jonathan Duarte, participarán en un panel del Foro de la Libertad de Oslo sobre Venezuela y el futuro de los regímenes autoritarios en América Latina. Y el Vaticano dará los últimos detalles del viaje del Papa León XIV a España, que se llevará a cabo del 6 al 12 de junio.
2: Muy buenos días a toditita la República Mexicana. Me da muchísimo gusto poderlo saludar, poder estar con usted en esta mañana. Ya es 3 de junio, el año 2026. Nos queda nada para la Copa del Mundo. En 8 días más es la inauguración. Ya se arregló un tema de los palcos, ahorita platicamos del tema. Pero pues no se ha arreglado prácticamente nada. Vio que ayer se cayó una estructura de un puente peatonal en el aeropuerto, Terminal 1. Terminal 1, donde llegan los vuelos internacionales. Ay, ay, ay. Qué vergüenza, carajo. Ah, y bueno, ni qué le digo a los vándalos de la CENTE, que pues ayer destrozaron Reforma. Le dieron en la torre. Yo no sé por qué tiene que ver destruir semáforos, luminarias, los monigotes estos, que huelga decir, la verdad también estaban bastante feos, pero bueno, pues tirarlos, pintarrajearlos. Ayer había un evento ahí de la selección, si no me equivoco, un tema relativo al Mundial en el Museo de Antropología, y deje usted a estos chavos, ¿no? A los mundiales. O sea, un cuate que venga de turista. Es la zona turística de la ciudad. Museo de Antropología, Museo Tamayo, Museo de Arte, Castillo de Chapultepec, el Bosque de Chapultepec, el Zoológico, la misma Estela de Luz. O sea, toda esa zona, el Ángel, la Diana. Esa es la imagen que se llevan del país, un país destrozado. Platicaremos de la CENTE, platicaremos de politiquería, platicaremos de la intervención y la injerencia extranjera. Malos gringos que nos quieren atacar, probablemente ya vayan a llegar al castillo de Chapultepec y lo vayan a tomar. ¿Quién será nuestro niño héroe? Yo creo que Andy no va a ser. Tampoco el hijo más chiquito del López Obrador, ¿no? Porque él anda ahorita comiendo carne fifí. Ahorita platicamos de todo eso. Hay mucho, mucho, mucho en la palestra. Hay mucho que hablar. Vámonos con todo. Son las 6:17. Me preguntan aquí que dónde fue. Mira, no sé, seguramente a lo mejor es algo temporal. O sea, no parecía un cierre de manifestaciones o algo así de momento. Pero a mí me tocó ahorita cerrada la calle Río de la Plata, esquina Reforma. A lo mejor están arreglando algo de los destrozos de la gente. Ya no pude acercarme un poco más, pues porque teníamos que llegar para acá, ¿no? Pero bueno, seguramente también será un día un tanto caótico. Hay manifestaciones donde, pues quién sabe, así es la gente. Pueden sacarlas en cualquier momento. Son violentísimos, van muy violentos. Ganó Coco la apuesta el día de ayer. No llegaron a acuerdo. Entonces, bueno, platicaremos de todo esto y mucho más. 6:18.
0: Estados. Baja California.
1: En compañía de la secretaria de Turismo Federal, Josefina Rodríguez, la gobernadora Marina del Pilar presentó la campaña turística Baja California es para ti, una estrategia orientada a fortalecer el posicionamiento de la entidad como un destino innovador, auténtico y competitivo. Durante el evento, la mandataria estatal resaltó que la riqueza turística del estado está estrechamente ligada a su identidad cultural, por lo que destacó el legado de los pueblos originarios y el valor de sus tradiciones.
0: Sinaloa.
1: Autoridades federales capturaron a Gabriel N., alias El Gavito, o El 80, considerado uno de los principales operadores de Los Chapitos y quien presuntamente estaría relacionado en el homicidio de 10 trabajadores de la empresa minera canadiense Vizsla Silver, ocurridos en enero pasado, así como otros delitos de alto impacto. Además de la detención, se aseguraron armas, droga, dinero y un vehículo.
0: Guanajuato.
1: Dos bolsas negras con restos humanos fueron encontradas en una cancha de fútbol de la comunidad Haciendita del Carmen, perteneciente al Ayuntamiento de Salamanca. Elementos de la Policía Municipal se trasladaron al lugar donde se ubica a escasos metros un jardín de niños, para implementar un perímetro de seguridad e iniciar las investigaciones correspondientes.
0: Michoacán.
1: La Fiscalía Estatal dio a conocer que fueron detenidos un ex elemento de la Policía de Investigación de la Fiscalía Regional de Uruapan y un ex agente de la Guardia Civil del Estado, presuntamente relacionados con el asesinato del ex edil Carlos Manso, ocurrido el 1 de noviembre del año pasado. De acuerdo con las indagatorias, ambos sujetos identificados como Héctor Hugo N. y Juan Luis N. proporcionaban apoyo e información estratégica a Wendy Fabiola, alias La Tía, quien fungía como enlace de una célula del Cártel Jalisco Nueva Generación.
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3: Ahora es muy importante también, lo digo respetuosamente, pues recordar que es importante que los embajadores se queden en el tema de la coordinación y la colaboración. Los embajadores tienen que ser respetuosos de los asuntos políticos internos de los países.
4: Nosotros no vamos a encubrir a nadie si es que es culpable, pero que tampoco vamos a aceptar la narrativa de decir que son culpables mientras no se han presentado las pruebas. No así la gobernadora del estado de Chihuahua.
5: Lo que pedimos nosotros es que la presidenta cumpla con el Tratado Internacional de Extradición y ya se lleven a estos personajes y ya actúen en consecuencia el Senado de la República de las solicitudes que tiene de desaparición de poderes para que se limpie Sinaloa totalmente.
6: Esta vez, Segop, es clara, una mesa de seguimiento el día de mañana. ¿Nosotros qué respondimos? No depende de nosotros como dirigencia aceptar o no esta mesa de seguimiento. Lo vamos a llevar a la Asamblea Nacional Representativa que vamos a instalar hoy por la noche.
7: En ningún momento se giró alguna instrucción en el sentido de agredir a quienes se expresaban. De acreditarse alguna responsabilidad, procederemos a sancionar a cualquier persona que haya incurrido en conductas fuera de la norma, incluyendo su suspensión o remoción.
8: Reiteramos el llamado a mantener abiertos los canales de comunicación para evitar el cierre de planteles que afecte la educación de niñas y niños y adolescentes de México.
9: Siempre tan valiente, tan strong, tan justo, impoluto, honesto. ¿No sabe que tiene más de 10 años prendiendo una servidora? Se le acabó el 20.
10: Déjame decirte algo. Yo, y ya se lo había dicho desde hace ya tiempo, le dije, mira, Ricardo, yo me retiro en el 27. Esto ya es una decisión tomada, terminando la legislatura. Yo no sé qué voy a hacer.
11: Los avances que nos dé la propia fiscalía sobre las causas de esta detención y lo que encontró la fiscalía para llevar a cabo la detención.
12: Este es un desafío global. Se están desarrollando todos los días en todo el mundo. Los cárteles mexicanos están utilizando drones unos contra otros y deberíamos imaginar que en algún momento incluso podrían usarlos contra nosotros, contra nuestros intereses. Por lo tanto, este es un problema generalizado en todo el mundo.
13: De la mañana con 23 minutos. Me da mucho gusto poderlo saludar. Estamos en todas las plataformas de podcast, rompiendo barrera tiempo y espacio, donde quiera, como quiera. 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Hola, por supuesto, a todos en la radio. Estamos en Exa, en La Mejor, en Globo. Estamos en directo en la tele, en Dish y en Megacable. Gracias, gracias por esta gran oportunidad. Vámonos porque hay un buen de información. La CENTE endurece ayer las protestas en la Ciudad de México, destroza parte de Reforma.
2: Y pues no les cumplieron. No obtuvieron lo que quieren. ¿Qué quieren los angelitos? Pues anualmente serían 800 mil millones de pesos. ¡Ay, no más! Eliminar la reforma del ISSSTE. Abrogar la otra reforma educativa que realmente ya no les hace ni cosquillas. 100% de aumento salarial. 100% de aumento salarial. Y algunas otras prestaciones. O sea, serían al año casi 800 mil millones de pesos. Casi un 10% del presupuesto nacional. Al año. No es nomás de un jalón. Entonces, obviamente, pues saben que no se puede. Le están tirando al sol. Y lo que quieren, pues, es a lo mejor unos billetillos ahí que les den en Bucareli o en algún lugar. Y ya con eso dejan de hacer su plantón. Los extorsionadores de la CENTE. A los cuales, por cierto, ya no quieren ni la misma 4T que de ellos se benefició, ¿eh? Ayer era muy simpático ver titulares como de Sin Embargo, el de Álvaro Delgado, ya sabe, que pues, es ante 4T y radical y todo. Y yo sí, rompamos las visas y ajá. Ah, ayer igual, ¿no? O sea, ¡ah, la gente, malditos! Por Dios, hombre, si ustedes los hicieron, no se hagan patos. Coherencia, o sea, tantito coherencia. Vámonos, Alberto Zamora, buen día.
14: Luis, muy buenos días. Integrantes de la CENTE realizaron un bloqueo en Paseo de la Reforma desde la Estela de Luz hasta Bucareli, además de cerrar la circulación de circuito interior en ambos sentidos a la altura de Reforma, lo que generó severas afectaciones viales en toda la zona. Mientras la Comisión Única de Negociación de la CENTE se reunía con autoridades, integrantes del llamado Magisterio Disidente que se encontraban en las inmediaciones del Ángel de la Independencia derribaron tres esculturas alusivas al Mundial de Fútbol, parte de la exposición Gigantes del Fútbol, que se trata de piezas monumentales elaboradas por artesanos de Iztapalapa. Los detalles más adelante.
2: La CEGOB, la CEB y el ISSSTE le ofrecieron a la CENTE mesas técnicas para sus demandas, no les bastó y destrozaron Reforma. Mario Delgado ratificó la eliminación del USICAM. ¿Qué es el USICAM? Es el sistema de profesionalización de los maestros. Lo peor es que vamos pa atrás, porque pues, se trata de tener mejores maestros, de tener mejor educación, y una de las demandas de estos vándalos es eliminar los procesos que los profesionalizan. Válgame. Rosa Isela Rodríguez, que es la titular de Gobernación, justificó la restricción en el Zócalo por maniobras de estructuras pesadas e invitó a continuar con el diálogo. Y mientras invitaba a continuar el diálogo, afuera los vándalos destrozaban la Ciudad de México, causaban daños irreparables. Y uno se pregunta, ¿habrá diálogo también con los empresarios que están perdiendo todo? ¿Habrá diálogo con todos los que están perdiendo? ¿Habrá diálogo con los ciudadanos que se fregaron? ¿Habrá diálogo con el que no pudo llegar al hospital? ¿Con esos hay diálogo? No, a esos les vale cacahuate, ¿no? Es la secretaria de Gobernación, Rosa Isela Rodríguez.
8: Reiteramos el llamado a mantener abiertos los canales de comunicación para evitar el cierre de planteles que afecte la educación de niñas y niños y adolescentes de México con la culminación del ciclo escolar y la obstrucción al libre tránsito de la ciudadanía por los bloqueos. Apelamos a los liderazgos responsables. Un buen líder evita a toda costa poner en peligro a sus representados. En los gobiernos humanistas creemos en los acuerdos y la civilidad. Condenamos cualquier acto de provocación, violencia y vandalismo.
2: Tiene razón la secretaria de Gobernación. Necesitamos buenos líderes. Claramente los que tenemos, dijo. Por cierto, la Ciudad de México pasguata como nunca, porque Clara Brugada le echa la culpa de todo a la presidencia, ¿no? Es como gobierno federal, yo no tengo nada que ver con la CENTE. Lo de Clara Brugada es gastarse millones y millones en pintura. Lo de Clara Brugada es ajolotizar. Eso es lo que hace Clara Brugada. Entonces, bueno, pues ayer la pasguata Ciudad de México dice que va a iniciar investigaciones ante las agresiones de la CENTE. ¿Qué van a investigar, carajo? Ahí están los videos. ¿Usan Twitter? ¿Ven la tele? Ah, bueno, no ven la tele, ¿verdad? ¿Algo? O sea, ahí están los videos. O sea, ahí están los vándalos. Es muy fácil, se llama aplicación de la ley. No estamos hablando de que los tengan que ir a matar, ¿eh? Estamos hablando de que los contienes y los arrestas. Si quieren investigar algo, investiguen lo que hicieron en París, ahora que acaba de ganar esta copa que fue la Champions, no sé, la de fútbol, que gana la Champions, el París Saint-Germain, ¿no? Le gana al otro, al Arsenal, y vean lo que le pasó a los hooligans, ¿no? O sea, vean cómo salieron, destrozaron, hicieron un despapalle de la ciudad, pero controlado todo. Al día siguiente, nada, ¿eh? Y varios arrestos, más de 300 arrestos, una cosa por el estilo. Banda que, pues, va a estar un ratito ahí en el bote en Francia. O sea, ¿quieren investigar? Investiguen lo que están haciendo en otros países. Pónganse a trabajar. En vez de estar pintando nada más la Ciudad de México, ¡qué coraje! O sea, no podemos seguir siendo secuestrados por esta bola de vándalos. Pero bueno, Juan Carlos Alarcón, 900 detenidos. Mira, yo me quedo con 300. 900 detenidos cuando fue lo del Paris Saint-Germain, allá en París. En friega, ¿eh? Una noche espantosa, sí, pero al día siguiente, mira, todo en calma. Y aquí, no, hombre, aquí dicen que eso, que detener es represión. Bien dice la secretaria de Gobernación, necesitamos buenos líderes. Adelante, Juan Carlos.
15: ¿Qué tal, Luis? Gracias. Buenos días. La Dirección General de Asuntos Internos de la Secretaría de Seguridad Ciudadana investiga una posible agresión policial a maestros de la Coordinadora Nacional de Trabajadores de la Educación. Dos resultaron lesionados y trasladados a un hospital para su atención médica. Los hechos se dieron durante la manifestación que llevaron a cabo el lunes pasado sobre la avenida 20 de noviembre. Más detalles en un momento.
2: Pablo Vázquez trabaja como secretario de Seguridad en la Ciudad de México, o eso dice, y ayer así se refirió al caos de la CENTE.
7: En ningún momento se giró alguna instrucción en el sentido de agredir a quienes se expresaban. De acreditarse alguna responsabilidad, procederemos a sancionar a cualquier persona que haya incurrido en conductas fuera de la norma de agredir a quienes se expresaban. De acreditarse alguna responsabilidad, procederemos a sancionar a cualquier persona que haya incurrido en conductas fuera de la norma, incluyendo su suspensión o

0: dieron en la torre a los turistas que estaban visitando el Museo de Antropología, el Museo Tamayo, el Museo de Arte. ¿Esa es la imagen de México ante el mundo? ¿Eso es lo que queremos expresar? Aquí protegemos a los vándalos, aquí protegemos a los que nos extorsionan, aquí protegemos a los narcos. Sí. Esa es la imagen que queremos dar, ¿verdad? Aquí protegemos a la delincuencia. Ya me quedó claro. En otros temas, ayer Marco Rubio advierte que los cárteles mexicanos podrían estar utilizando drones en algún momento contra los intereses de los Estados Unidos de Norteamérica. Edgardo Moreno es nuestro corresponsal allá en Estados Unidos. Adelante, Edgardo. Buen día.
1: Buenos días. El secretario de Estado de Estados Unidos, Marco Rubio, lanzó este martes una nueva advertencia sobre la creciente capacidad tecnológica de los cárteles mexicanos al señalar que el uso de drones por parte de esas organizaciones criminales podría convertirse en una amenaza directa para los intereses norteamericanos. Durante una comparecencia ante el Comité de Relaciones Exteriores del Senado, Rubio afirmó que los grupos de narcotráfico ya utilizan drones en enfrentamientos entre ellos y advirtió que Washington debe considerar la posibilidad de que en algún momento esas mismas herramientas sean empleadas contra objetivos estadounidenses. Los detalles más adelante.
0: Y en más, entre la relación de México y Estados Unidos, ayer la presidenta de la República le pidió al embajador de Estados Unidos respetar asuntos internos de México. A mí en lo personal me pareció muy, muy político, muy diplomático, muy de estrechar la mano la relación y el mensaje que mandó Ronald Johnson a la presidenta de México y a México en general. Una discusión política sobre el tema de la seguridad de los cárteles es una oportunidad perdida. Es real. Rochamoya es un narco. O sea, no es un viejito simpático, bonito, que se la pasaba ahí cuidando a sus nietos, ¿no? Es un narco. Enrique Insunza, senador, protegido con fuero, es un narco. Hay dos que ya se fueron a entregar. Por cierto, Gerardo Mérida, general del ejército mexicano, es un narco. O sea, ¿por qué no era la misma vara cuando García Luna o cuando el Chapo, cuando quien quieras? Es el Departamento de Justicia norteamericano. O sea, de verdad, la narrativa oficial va a ser que en el Departamento de Justicia hay conservadores que quieren atacar al país. El Departamento de Justicia gringo, el mismo, insisto, que logró la condena de García Luna, por ejemplo. En fin, se está tensando y tensando más la relación. Ya escuchó usted lo que dijo Marco Rubio. Y esto es lo que dice la presidenta sobre el embajador. Casi, casi que un, pues no se mete en lo que no le importa, ¿no? Escuche usted.
2: Ahora, es muy importante también, lo digo respetuosamente, pues recordar que es importante que los embajadores se queden en el tema de la coordinación y la colaboración. Los embajadores tienen que ser respetuosos de los asuntos políticos internos de los países. Entonces hay que recordar también, pues, que es importante que el embajador, pues, se quede en el tema bilateral.
0: No recibe el embajador órdenes de la presidenta de la República. Yo creo que eso lo sabe la presidenta y lo sabe muy bien el embajador. Si recibe órdenes es del otro presidente, el presidente Trump. Ahí está lo que pide la presidenta, que se quede en la coordinación. Veamos si eso lo acepta, y si no lo acepta, bueno, pues también México puede retirar cartas credenciales y puede romper relaciones diplomáticas. No creo que estemos en ese tenor, ¿no? Porque además el problema es muy evidente. Narcos, narcos, narcos, México roto, secuestros, levantones, injusticia generalizada. O sea, es evidente el incendio. Ya si no se quiere ver, es otra cosa. Por ejemplo, la Alianza de Abogados, así se llama esta asociación, entregaron al Senado de la República una solicitud para que se declare la desaparición de poderes en el estado de Sinaloa. Por muchísimo menos se habrían desaparecido poderes en cualquier otra época. Pero hoy no, hoy no. Entonces, bueno, pues entregaron esta petición. Óscar Palacios, adelante.
3: Gracias, Luis. Buenos días. Organizaciones civiles y representantes de la Alianza Mexicana de Abogados entregaron al Senado de la República una solicitud para que se declare la desaparición de poderes en el estado de Sinaloa. En conferencia de prensa desde la Cámara Alta, el presidente nacional de la Alianza Mexicana de Abogados, Ricardo Beltrán Verduzco, destacó que por más de 21 meses Sinaloa ha sido el epicentro de la inseguridad como consecuencia de lo que llamó un narcogobierno. Indicó que si bien Rubén Rocha solicitó licencia como gobernador, la situación en el estado sigue siendo de terror, pues se mantienen autoridades vinculadas con el crimen organizado, por lo que pidió a los legisladores que despierten y convoquen a un periodo extraordinario en el que se

0: pueda abordar este asunto. Luis, los detalles más adelante.
1: Gracias, Oscar. Tome usted precauciones. La CENTE está empezando a dar a conocer sus movilizaciones. Hoy van a acudir a la mesa de negociaciones en Gobernación, donde los tratan maravillosamente bien. Si usted es un ciudadano de bien, ni se acerque porque no lo van a tratar bien. Si es un vándalo, lo van a tratar, pero de maravilla. Bueno, pues ahí van a ir los integrantes a la mesa de diálogo en Gobernación. Aprovechando, van a bloquear la avenida Abraham González, que está pues ahí relativamente cerca, hacia Reforma, digamos enfrente del Monumento a la Revolución, de la otra parte de Reforma. Eso va a estar bloqueado. Y seguro van a aprovechar para seguir bloqueando Reforma, echarse las cascaritas como el día de ayer. También, cuidado, la gente que se mueve en el sur de la Ciudad de México. Paralización en la SEP, en Avenida Universidad, y en el ISSSTE de Buenavista. También podrían estar haciendo bloqueos los vandalitos de la CENTE. 6:37, no me tardo.
2: Titulares del mundo. New York Times, Estados Unidos.
3: Funcionario de vivienda es elegido para dirigir la inteligencia estadounidense.
2: Washington Post, Estados Unidos.
3: Rubio esboza las condiciones para Irán.
2: El País, España.
3: Las cadenas hoteleras españolas comienzan su salida de Cuba.
2: Le Monde, Francia.
3: Rusia. Los reveses se acumulan para Putin.
2: The Guardian, Reino Unido.
3: Llamamientos a la calma mientras un caso de asesinato genera temores de tensión racial.
2: Der Spiegel, Alemania.
3: 656 drones, 73 misiles, más de 20 civiles muertos.
2: Corriere della Sera, Italia.
3: Líbano, las bombas y la disputa.
2: Funcho de São Paulo, Brasil.
3: La administración Trump concluye investigación sobre Brasil y exige un aumento arancelario del 25%.
2: El Clarín, Argentina.
3: Pelea por los jueces. Bullrich renunció como jefa del bloque y Milei le pidió que se quedara.
2: Al Jazeera, Medio Oriente.
3: Un muerto en Kuwait durante un ataque en el aeropuerto de Irán mientras se incrementan las tensiones en el Golfo.
2: En un momento regresamos. 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
4: Son ya las 6 de la mañana con 38, aquí en el Lobo 106.1. Temperatura 21 grados centígrados.
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4: Y a las 6 de la mañana con 42, aquí a través del Lobo 106.1. Temperatura 21 grados centígrados.
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12: Primeras planas. El Universal.
13: Suben Sheinbaum y Johnson, temperatura, relación México-Estados Unidos. Las declaraciones de la presidenta de que Estados Unidos quiere ser el gran elector en México y la exigencia de respeto al embajador estadounidense tensaron aún más la relación entre ambos países. Para analistas, esto puede afectar las negociaciones del T-MEC.
12: Milenio.
13: Cente ya no está para el diálogo y vandaliza CDMX y tres estados. Tumba figuras futbolísticas en Reforma y bloquea circuito interior. Toma 7 plazas comerciales en Oaxaca y daña unos 12 vehículos en el Congreso de Guerrero. La presidenta duda que sean los profesores.
12: Reforma.
13: Ahorca en Ciudad de México. Nada ni nadie detiene desmanes de la Cente. Cercan activistas el Zócalo, toman avenidas, destruyen mobiliario y esculturas.
12: Excelsior.
13: México pide extender T-MEC 16 años más. Beneficia a las tres naciones. Ebrard, el titular de Economía, dijo a Estados Unidos y Canadá que deben dar certidumbre a inversionistas para mantener el crecimiento económico. Su homólogo canadiense solicitó lo mismo.
12: Animal político.
13: Segob reitera compromiso en diálogo con la CENTE tras 2 días de protestas. Condenan vandalismo.
12: La Jornada.
13: Exige Sheinbaum a embajador de Estados Unidos respetar asuntos políticos internos. Corresponden a los mexicanos. Importante que Johnson se quede en el tema bilateral, indica.
12: El Financiero.
13: México y Canadá van por extender el T-MEC 16 años más. El tratado es fundamental para el crecimiento de la región, sostienen.
12: El Economista.
13: México y Canadá piden a Estados Unidos alargar otros 16 años la vigencia del T-MEC. Organizaciones de los tres países escribieron a la oficina del representante comercial de Estados Unidos para pedir que se mantenga el tratado.
12: Reporte Índigo.
13: Mundial Social. La visión de Brugada. La Ciudad de México afina los últimos detalles para recibir por cuarta ocasión una Copa del Mundo. La jefa de gobierno, Clara Brugada, afirma para Reporte Índigo que las obras de movilidad, espacio público e infraestructura dejarán un legado permanente para la capital.
12: El Sol de México.
13: México y Canadá piden 16 años más del T-MEC. Mandan cartas a Washington. En medio de tensiones, formalizan su solicitud para renovar el acuerdo comercial.
12: La Prensa.
13: Maestros del caos. En otra jornada de protesta de la CENTE, hubo destrozos y miles de ciudadanos atrapados en kilómetros de tránsito vial, provocado por bloqueos a lo largo de Reforma y Circuito Interior. Amagan con más movilizaciones.
12: La Crónica.
13: México se suma a Canadá. Que T-MEC se extienda 16 años. El secretario de Economía, Marcelo Ebrard, pidió la eliminación de los aranceles al aluminio y al acero.

6:46 de la mañana con 46 minutos. Estar vivo, poder disfrutar una tarde, poder disfrutar un convivio, un abrazo con la gente que quieres, poder estar respirando, viendo, existiendo. Ese es un gran privilegio. Y en una de sus novelas, Ángeles Mastretta lo plasma de una manera muy bonita y dice: dichosos aquellos que tienen el don de saber que están vivos. Porque a veces, no sé si le pasa, pero se nos olvida que estamos vivos. Empezamos a vivir en piloto automático. Y entonces todas estas cosas que son importantes, como que, ay, se nos van yendo, y todo es piloto automático. Y ahí está la dicha de disfrutar, de estar, de vivir. Dichosos, dice Ángeles Mastretta, quienes tienen el don de saber que están vivos. Disfrútese mucho. Quiérase un friego. Vale un buen solo por respirar. Vale un buen usted solo por estar. Quiérase mucho, quiera mucho. Y recuerde que en este universo todo se transforma, todo pasa. Y esto también pasará. 6:47.

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1: Con motivo de la llegada del Mundial FIFA 2026, el gobierno de la Ciudad de México planea realizar diversas actividades en la capital, tales como 18 festivales futboleros en 16 alcaldías, además de un gran desfile mundialista que se llevará a cabo sobre Paseo de la Reforma, así como intervenciones de arte público como Ven y siéntate con Frida, y múltiples actividades culturales a lo largo de la jornada futbolista de este año. El IMSS en Jalisco realizó con éxito el segundo trasplante de corazón pediátrico en la historia de la Unidad Médica de Alta Especialidad Hospital de Pediatría, gracias a la cual una paciente de 14 años de edad podrá tener una mejor expectativa y calidad de vida. El instituto detalló que luego de ser trasplantada y mantenerse en vigilancia médica durante algunos días en el nosocomio, fue dada de alta el pasado jueves 28 de mayo. Sin embargo, se mantendrá en vigilancia médica especializada de forma permanente. La titular de Sectur, Josefina Rodríguez Zamora, y la gobernadora de Baja California, Marina del Pilar, presentaron la campaña turística Baja California es para ti, una estrategia que fortalecerá el posicionamiento del estado como un destino innovador, auténtico y competitivo. La gobernadora del estado resaltó que Baja California se ha consolidado como un referente nacional en turismo gastronómico, al convertir sus sabores, vinos, cervezas artesanales, productos locales y creatividad culinaria en una experiencia capaz de atraer visitantes, generar inversión y fortalecer su identidad. Además, destacó que la entidad cuenta con 820 establecimientos de hospedaje y más de 28.000 habitaciones, infraestructura que respalda el crecimiento sostenido de la actividad turística. Para MBS Noticias, Paola Hinojosa Mira.
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2: Son ya las 6:50 de la mañana, aquí a través de Lobo 106.1. Temperatura 21 grados centígrados. 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
2: Temperatura 21 grados centígrados.
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4: Si era su papel e impidiera los desmanes, obviamente está muy equivocado. La gobernante estaba en Chapultepec grabando un video para anunciar que este sábado 6 de junio encabezará la ola más grande del mundo, desde el Ángel de la Independencia hasta el Zócalo. No, no es broma. Rodeada de decenas de personas con camisetas de distintas selecciones mundialistas, Brugada portará la playera verde del Tri para promocionar esa actividad a realizarse en Paseo de la Reforma, justo la avenida que todos los días ocupan los de la CENTE. ¿A poco va a sumar a los activistas del magisterio a la ola más grande del mundo?
5: Bajo reserva del Universal.
6: Nos cuentan que el 29 de mayo se cumplió un mes de que Enrique Insunza, acusado en Estados Unidos de ser cómplice del cártel de Sinaloa, desapareció del Senado. Nos recuerdan que el legislador morenista quiso hacer creer que estuvo en instalaciones de la Cámara Alta el jueves pasado, pero el coordinador de su bancada, Ignacio Mier, lo desmintió y unas horas después, don Enrique apareció en una fiesta de graduación en Culiacán. Nos recuerdan que para la sesión maratónica del periodo extraordinario en la que se aprobó la nulidad de elecciones por injerencia extranjera, el sinaloense pidió licencia por 22 horas, tras las cuales retomó su escaño, es decir, que perdió un día de su sueldo. En la oposición se comenta que goza de la narcobeca Insunza, a la que se tendría derecho como senador morenista cuando haya un proceso judicial en su contra en la Unión Americana, por presuntos vínculos con el crimen.
7: Confidencial, el financiero.
4: Frente a los acelerados e inquietos suspirantes de Morena las candidaturas de los gobiernos estatales, la dirigente nacional del partido Ariadna Montiel les pidió calma y esperar los tiempos estatutarios. A los desbocados en Guerrero, Chihuahua y Nuevo León, entre otros, los conminó a cumplir antes con el llamado de la presidenta Sheinbaum a organizar asambleas contra la desinformación y en defensa de la soberanía nacional. A nadie le va a gustar mucho eso. Pues planean realizar en una primera etapa 2.600 asambleas informativas entre junio, julio y agosto. A aguantarse las ganas.
7: Trascendió de Milenio.
6: Que como lo que falta a esta ciudad son manifestaciones, ayer un grupo de 70 personas se concentró en el Ángel de la Independencia para marchar y exigir respeto pleno al trabajo sexual y el reconocimiento de sus derechos, con demandas como vivienda, salud, seguridad y condiciones dignas para vivir y ejercer su labor en respuesta a la violencia institucional, el desplazamiento provocado por los megaproyectos y la criminalización social. Bueno.
7: Razones de la razón.
4: Nos comentan que la tranquilidad del retiro de Andrés Manuel López Obrador podría verse una vez más trastocada. Y es que su familia ha hecho lo posible, deliberadamente o no, para que esto no ocurra. Ejemplos sobran. Pero ayer hubo una manifestación de partida doble. Primero, el segundo hijo del tabasqueño, Andy, publicó una foto con su padre, con la breve pero sustanciosa frase: soy hijo de quienes aman y lucharon por el pueblo. Nada hay de malo con publicar imágenes con la familia. Lo que ocurre, señalan varios, es que es complicado no sobreinterpretar este tipo de actos cuando el vástago del exmandatario no hace mucho alzó la mano para subirse a las campañas en 2027. Pero ahí no termina la cosa. Resulta que el más pequeño de los hijos de AMLO, Jesús Ernesto, también se colocó en la cima de las tendencias en redes, tras aparecerse en la inauguración en CDMX del exclusivo restaurante del chef turco Nurset Göksel, conocido como Salt Bay. Ya se imaginará la explosión de comentarios y reproches por aquello de la austeridad, ¿verdad?
7: Pepe Grillo, de Crónica.
6: Un desatino completo, la actuación de la Fiscalía General de Justicia de Jalisco. Luego de la muerte, en pocos días, de tres mujeres, las redes sociales comenzaron a sonar señalando la posibilidad de que un asesino serial estuviera suelto. No hay indicios para tal tesis, evidentemente, pero repitiendo los mismos errores de las autoridades que hace décadas atendieron el caso de las muertas de Juárez, la Fiscalía Jalisciense se concentró en desmentir esto sin hacer énfasis en lo grave que es tener tres homicidios de mujeres en una misma ciudad en pocos días. No tienen a un asesino serial, sino a tres. ¿Es menos grave? A veces se pierde el foco de las cosas. En las redes eso es normal. En las fiscalías no lo es.
7: Rayuela de la Jornada.
4: Le dijeron que no se metiera en asuntos políticos internos y respondió desconcertado. ¿Y entonces a qué me dedico?
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2: 6 de la mañana con 58 a través de Lobo 106.1. Temperatura 22 grados centígrados.
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2: 7 de la mañana con 2 minutos a través de Lobo 106.1. Temperatura 22 grados centígrados.
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16: Y a quienes reciben con bombo y platillo en Gobernación es a los vándalos de la CENTE. ¿Que qué están pidiendo los vándalos de la CENTE? 800 mil millones de pesos al año. Quieren un aumento salarial del 100%. Quieren la abrogación de la ley del ISSSTE. Quieren también pensiones en salarios mínimos y no en UMAS. Quieren ser distintos, quieren tener fuero. Quieren costarnos prácticamente el 10% del presupuesto anual. Y lo peor es que saben, porque lo saben muy bien, que no se los van a dar. Lo que están pidiendo es que, no sé si en Gobernación o en algún otro callejón innombrable, les pasen unas maletitas con algunos milloncitos y puedan regresar los líderes, vándalos, extorsionadores, delincuentes, a seguir jodiendo al país. Nos quejábamos de que iban a adelantar las vacaciones. Bueno, pues los millones de niños que están a cargo de la CENTE ya se fregaron. No van a terminar su ciclo escolar. Ya están de vacaciones desde hace mucho tiempo. Nos quejamos después del rezago educativo. Nos quejamos de las injerencias y nos quejamos de que no podemos competir. Pues, ¿cómo vamos a poder competir si los mismos maestros que se supone educan a nuestros hijos están dando el ejemplo de destrozar ciudades? ¿Cómo? Y lo peor es que en esa mente de la jefa de gobierno, en esa mente de la Secretaría de Seguridad Pública de la Ciudad de México, en esa cabeza, piensan que es un logro y un honor no aplicar la ley a los vándalos que nos están jodiendo la vida. ¡Carajo! Dicen que van a empezar a investigar. Yo les recomiendo, la neta, investigar lo que hicieron en París hace unos días. Conflicto, porque ganó el Paris Saint-Germain contra el Arsenal, un despapalle, un desgarriate, una noche muy complicada, que terminó con 900 arrestos. Al día siguiente de aquella noche fatídica, París era París. Muy bonito, todo bien, aplicando la ley. O sea, aquí puedes joder toda una ciudad solamente porque sí. ¿O será que tienen miedo de aplicar la ley? Porque fueron ellos mismos en la 4T los que hicieron a estos vándalos. Fueron ellos mismos en la 4T los que se beneficiaron de estos vándalos. Ah, a lo mejor por ahí es en donde viene la bronca, ¿no? Y mientras tanto, echándose la bolita. Clara Brugada a la presidencia de la República, ¿no? Al gobierno federal. Y luego de ahí, bueno, pues es que ahora es tema de la Secretaría de Educación Pública. No, pero es que también es del ISSSTE. ¿Qué hacemos? Vamos a sacarnos una foto todos juntos, sonriendo como que no pasa nada. En medio del incendio. ¡Qué bonito! ¿A poco no le da orgullo presumir el país en el que vivimos? ¿A poco no nos sentimos orgullosos de que este es el país que le estamos enseñando al mundo? En pleno 2026, a 8 días de que inicie el Mundial de Fútbol. ¡Qué bonito, ¿no? Tome precauciones porque hoy los vándalos de la CENTE van a estar cerrando las avenidas que están frente al Monumento a la Revolución. Tome usted precauciones. Todo lo que está en las inmediaciones a Bucareli va a estar cerrado. Hay otra junta, entiendo que a las 10 de la mañana, en Bucareli. Van a tratar de renegociar. Obviamente estos 800 mil millones al año no se los van a dar. Pero tome precauciones porque también en el sur de la Ciudad de México, concretamente en la Avenida Universidad, van a cerrar. Integrantes de la CENTE estarían, uno, cerrando Abraham González. Esto está ahí muy cerca de Reforma, prácticamente le digo del otro lado de la acera de Reforma, del Monumento a la Revolución, para entenderlo. Inmediaciones por allá en Bucareli, esta zona céntrica. Tome usted precauciones. Abraham González lo estarán cerrando a eso de las 9:30. Y luego se va a llevar a cabo el cierre de la SEP en Avenida Universidad y del ISSSTE en Buenavista. Otro día con vándalos, otro día en donde usted y yo, los ciudadanos, estamos secuestrados. Ah, pero no vayas a protestar contra el gobierno. Ah, pero no vayas a hacer por ahí alguna manifestación cívica ciudadana. No, porque ahí sí te azotan todo en la cara y te aplican todo el peso de la ley. Ay, ¿a poco no está enojado? 7:07, perdóneme, pero pues es que No se vale. Oiga, y si está fuera de la República, fuera de la capital de la República, también ahí están los vándalos de la CENTE. Ahorita le cuento en dónde. 7:07. Vámonos. Bienvenidos.

0: Las 7 de la mañana con 7 minutos. Ahorita me voy con todo lo de los vándalos de la CENTE, pero hay una nota importantísima que está trascendiendo en redes sociales, que está trascendiendo un poquito desde hace un par de horas, de hecho, que fue publicada en el LA Times. Le tengo aquí la información. Esto acaba de publicarse en LA Times. Estados Unidos habría quitado visas a Américo Villarreal de Tamaulipas y Alfonso Durazo de Sonora. Estos dos gobernadores estarían bajo investigación. Es muy factible que venga un indictment muy pronto. Lo de las quitavisas es fuerte, muy fuerte. Pero el indictment, es decir, la acusación de la fiscalía, ese ya es otro paso. Y como hemos venido comentando, es probable que en los siguientes indictments, las siguientes acusaciones, no sean ya solamente contra uno, sino contra un par o un tercio de gobernadores de perfiles importantes. Si usted me está sintonizando en estos momentos, le informo. El LA Times publicó hace unos momentos que le habrían quitado la visa tanto a Alfonso Durazo, gobernador de Sonora, como a Américo Villarreal de Tamaulipas. A pesar de ello, los gobernadores han estado entrando a Estados Unidos bajo un programa especial, dice LA Times, reservado para testigos cooperantes. El sistema de parole es una herramienta para obtener inteligencia y evidencia, así que, de acuerdo a lo que dice LA Times, estarían cooperando. Voy a platicar de esto en unos minutos más aquí en MBS Noticias, pero sí, es una nota que está moviéndose con una fuerza brutal en las redes sociales en estos momentos. Estamos subiendo a mi cuenta de redes en este momento también el link directamente ahí de LA Times, y ahorita subimos un resumen de la nota que claramente va a marcar gran parte de la agenda política de hoy. 7:09, vámonos con información. Vámonos, porque hay muchas cosas que platicar. Alberto Zamora, cuéntanos todos los desastres de ayer de la CENTE. Buen día.
1: Luis, buenos días. Integrantes de la CENTE realizaron un bloqueo en Paseo de la Reforma desde la Estela de Luz hasta Bucareli, además de cerrar la circulación de circuito interior en ambos sentidos a la altura de Reforma, lo que generó severas afectaciones viales en toda la zona. Mientras, la Comisión Única de Negociación de la CENTE se reunía con autoridades de las Secretarías de Gobernación y Educación Pública, integrantes del llamado Magisterio Disidente, que se encontraban en las inmediaciones de la columna del Ángel de la Independencia, derribaron tres esculturas alusivas al Mundial de Fútbol, parte de la exposición Gigantes del Fútbol, piezas monumentales elaboradas por artesanos de Iztapalapa. Para derribarlas, algunos manifestantes dañaron la parte inferior de las esculturas para poder echarlas abajo. Además, quemaron camisetas que portaban los jugadores de fútbol Gigantes y un balón, por lo que arribó el personal del Cuerpo de Bomberos para atender una eventual emergencia. En tanto, contingentes de la CENTE organizaron una cascarita mundialista en Paseo de la Reforma y Bucareli, donde equipos de distintas secciones se enfrentaron en esta competencia que tuvo que definirse en algunos casos en penales tras un empate en tiempo reglamentario. Los docentes concluyeron sus bloqueos al finalizar la mesa de diálogo en la Secretaría de Gobernación. Luis, mi reporte, muy buenos días.
0: 7:11, Alberto, qué buena onda, ¿no? Además, se aventó la cascarita y los penales y todo el rollo. Están los videos en nuestras redes sociales, usted puede checarla. 5640-05-1025 es mi WhatsApp, que está abierto absolutamente para todo el auditorio. Hay protestas en varias partes de la República. En Oaxaca, la CENTE tomó centros comerciales, también tomó el Zócalo. En Chiapas han bloqueado carreteras y la planta de Pemex. En Guerrero han vandalizado el Congreso y han destruido autos. En Sonora bloquean cruces fronterizos de Nogales. En Michoacán marchan y bloquean la Casa de Gobierno. Hoy la CENTE estará en Gobernación y, le repito, de momento sabemos que habrá bloqueo en Abraham González. Esta es la avenida ahí muy céntrica, en Reforma, altura del Monumento a la Revolución, para darnos una idea. Esto será a las 9:30 de la mañana, o al menos eso dice la CENTE. Al mismo tiempo se llevará a cabo el cierre de la CEP en Avenida Universidad y del ISSSTE en Buena Vista. Tome precauciones, es probable que sea otro día de caos. En otros temas, la Fiscalía General de la República suma 60 testigos y 120 diligencias por el caso de los agentes de la CIA en Chihuahua. Ayer, el vocero de la FGR, Ulises Lara, detalló que entre los testigos está el exfiscal de Chihuahua, César Jáuregui, que aportó información considerada relevante para esclarecer la presencia y actividades de los agentes extranjeros, al parecer de la CIA, para desmantelar un narcolaboratorio. Y por cierto, en el mismo caso de Maru Campos, ayer Javier Corral se desistió de la impugnación contra Maru Campos y dice que también es un perseguido político. Pero pues si él está en el gobierno, si él está en el partido del poder, ¿de dónde va a ser perseguido político? Nomás pasar el contexto, yo sé que se me van a enojar muchos, pero nomás pasar el contexto. A don Javier Corral lo iban a detener en la Ciudad de México por una investigación activa en Chihuahua por el desvío de 100 millones de pesos. Yo no estoy diciendo que él se robó 100 millones de pesos. Estoy diciendo que hay una investigación abierta y activa por robarse 100 millones de pesos. No sabemos si es culpable o inocente. Lo iban a detener. Ya estaba la orden de aprehensión. ¿Que hay mucho de político en ello? Definitivamente. Pero lo iban a detener. Él todavía no tenía fuero. En la Ciudad de México llegó Ulises Lara. En ese entonces, él estaba en la Fiscalía Capitalina. Lo protegió y se lo llevó. Entonces ya no se pudo ejecutar la orden de aprehensión. Bueno, ya después tuvo fuero Javier Corral. Y Javier Corral, porque además es abogado, no es ningún improvisado. Javier Corral, en el colmo del surrealismo jurídico, decidió denunciar a Maru Campos por secuestro. Güey, te estaban haciendo una orden de aprehensión. Y sabes que una orden de aprehensión no es que la ordene la gobernadora, jurídicamente hablando. Políticamente haz lo que quieras, pero jurídicamente pues era un sinsentido. Pero un sinsentido al grado que la misma fiscalía en ese entonces de Ulises Lara cerró la carpeta de investigación. O sea, dijo, oye, claramente no se puede, carnal. El tipo insistió. Y bueno, pues el día de ayer, ya ni siquiera Javier Corral, sino su abogado, emitió un comunicado y dijo, no, pues ya nos desistimos. Pues sí, o sea, no era secuestro, era un orden de aprehensión. Secuestro el que vive mucha gente en Chihuahua, por cierto, en Sonora, en Sinaloa, en gran parte de la República Mexicana. Esta es la voz del abogado de Javier Corral hablando pues de este desistimiento.
2: Comunicado, el senador ha tomado la decisión de no presentarse a la audiencia el día de hoy y desde el día de ayer se presentó un desistimiento de este medio de impugnación en contra del no ejercicio de la acción penal. El senador no contribuirá a la utilización mediática, la manipulación política del legítimo ejercicio de sus derechos y en ese sentido manifiesta que las investigaciones...
0: ¿Cómo decía que era Clavillazo? No, era Tintán, no me acuerdo. Adiós. ¿Era Pedro Infante? No me acuerdo. O sea, ¿cuál no me voy a prestar? Pues si Corral fue el que se metió en este embrollo solito. Él fue el que hizo la denuncia por secuestro. Él fue el que hizo el sinsentido jurídico. El abogado se ve que es un abogadazo, porque además, bueno, pues trata ahí de hacer la maroma y no se va a prestar, ¿no? Pues si él fue el que se metió en este embrollo. Y obviamente, pues que con eso le regala otro gol a Maru Campos, que está feliz como lombriz. Escuche usted a la gobernadora en Chihuahua, la acusada de traición a la patria y de haber dejado meter a los agentes de la CIA para desmantelar el laboratorio.
3: Siempre tan valiente, tan estrón, tan justo, impoluto, honesto. ¿Sabe que tiene más de 10 años prendiendo una servidora? Bueno, se le acabó el 20, espero que se le esté acabando el 20.
0: Por cierto, gran parte de los periodistas locales en Chihuahua, y esto hay que decirlo también, están quejándose mucho de la poca atención que le da Maru Campos a sus propios periodistas. A los periodistas me refiero locales, porque si usted lo ve, es Maru Campos siempre caminando, nunca les ofrece una entrevista en la cual esté detenida, en la cual pueda platicar, cosa muy distinta de cuando pues, tenía otras chambas, ¿no? Entonces sí, ha habido quejas y es interesante porque también les mandamos un abrazo allá a los periodistas locales en Chihuahua. Tenemos muy buen contacto con muchos de ellos. Y sí, pues ha habido esas quejas de que, oye, pues sí, muy nacional, pero acá nos tratan con la punta del pie. Habrá que ver. Oiga, por otro lado, le cuento. Ayer fue un día bien interesante para la familia de López Obrador. Es que salieron en las fotos del Instagram. Y el Instagram hoy es todo. Número uno, el hijo de López Obrador, el grande, Andy López Beltrán, compartió la foto con su papá y dijo, soy hijo de quienes lucharon por el pueblo. O sea, aplicó la vieja confiable, o sea, literal, del papá. La fotografía con el papi. Aquí estoy, soy Andy. Ah, no, ya es Andrés. O sea, ninguna entrevista, ningún cuestionamiento, nada. Mi foto con el Mesías, con el fuerte. Aquí estoy, hazle como quieras. Ah, bueno, pues chido. Y luego, la otra fue la del hijo de López Obrador, el otro, el chiquito, que ya no es chiquito, es mayor de edad, que es Jesús Ernesto López Gutiérrez, el hijo de Beatriz Gutiérrez Müller y de López Obrador, que fue un restaurante que se llama Nurs. Es un restaurante más poser. Yo no he comido un platillo ahí. Se supone que lo mejor es un tomahawk, una carne. Tenemos muy buena carne en México. Acabo de echarme una vaca prácticamente allá en Monterrey. Se come delicioso en México. Carne, sabemos hacer buena carne en México. Y bueno, este tipo del Nurs es este famoso turco que lo que hace es que le echa la sal así como con una pose medio fifí, medio nice, medio mamila. Le echa así la salecita y luego resulta que el platillo, el tomahawk, viene con una hoja de oro comestible. Es oro de 24 quilates comestible. No macayu. Pues yo digo lo mismo que usted. O sea, a lo mejor a usted le gusta mucho eso. Entiendo que no sabe a nada y que no le aporta nada a la carne tampoco ponerle oro comestible. En fin, bueno, pues ahí en este restaurante fifi, que sería la antípoda de lo que decía su papá de que nomás un par de zapatos y que 200 pesos en las carteras, ahí estuvo en la inauguración VIP Jesús Ernesto López Gutiérrez y el mismo chef fue el que presumió las fotos en sus redes sociales. Le contaba yo hace un momento, si usted me acaba de sintonizar, el LA Times ha publicado un artículo, lo voy a subir en unos minutos a mis redes sociales, un resumen preciso del artículo, en donde sostiene el LA Times que tanto el gobernador Durazo como el gobernador Américo Villarreal de Tamaulipas y de Sonora han sido retiradas sus visas que entran y salen de Estados Unidos bajo figura de testigos cooperantes. ¡Ah, caray! Vamos a ver qué dicen, tendrían que negarlo. Y al parecer, si lo niegan, hay consecuencias legales en los Estados Unidos. Platico de esto en un momento más. Para colmo, ayer, Ariadna Montiel, la nueva jefa de Morena, dice que de Rochamoya ni lo corren de Morena, ni lo mantienen en Morena. Escuche usted.
4: Nosotros no vamos a encubrir a nadie si es que es culpable, pero que tampoco vamos a aceptar la narrativa de decir que son culpables mientras no se han presentado las pruebas. No así la gobernadora del estado de Chihuahua, que bajo argumentos leguleyos no quiso presentarse en la Fiscalía General a declarar como testigo. María Eugenia ni se ausenta ni se presenta. Entonces ahí vemos la gran diferencia de las posiciones y de la narrativa, que es muy contraria a los hechos que están sucediendo.
0: O sea, es la Morena de Schrödinger, ¿no? Como el gato de Schrödinger. Esto que da paso al tema de física cuántica. El gato ni está en la caja ni no está en la caja. Ni está vivo ni está muerto. Ok. Es una maroma cuántica. Eso que ni qué. En otros temas, le cuento. Un grupo armado secuestra en Veracruz. Eso no fue cuántico, eso es muy real. A la periodista Roxana Berenice Guzmán. La imagen que le transmito y que está también en nuestras redes es fortísima. Estamos viendo cómo entra un grupo armado, se lleva a esta comunicadora frente a su familia. Vea esto. Un grupo armado rompiendo la puerta en donde estaba Roxana. Entra y se la llevan. Pasa todos los días en este país. En el país que teme la injerencia extranjera. Y es una más, es la tragedia de esta semana. Esperemos que Roxana aparezca con vida. Artículo 19, varias otras organizaciones de periodistas pues piden por la investigación, por la acción de las autoridades, y debo decirlo también, pues no lo piden directamente las organizaciones, pero sí mucha gente lo está haciendo por la clemencia del crimen organizado. Hágame el favor y que regresen con vida a Roxana, periodista veracruzana secuestrada. Y ahí está el video, ¿eh? Ahí lo estamos viendo. O sea, entra el grupo criminal, rompe la puerta y secuestra a la comunicadora. Detienen al Gavito 80. Él estaba relacionado con la desaparición de mineros en Concordia, Sinaloa. En el caso Carlos Manso, han capturado a un agente y a funcionario de la fiscalía en Michoacán. Le cuento más adelante. Ayer en este país mataron a 49 personas. Y Trump respalda al candidato de la ultraderecha, Espirella, para la presidencia de Colombia. Vía Truth Social, Trump destacó la importancia de la elección para la relación bilateral con Colombia, tal cual como lo hizo en su momento con Argentina. Estaba, yo creo que esperándose a la segunda vuelta. Ya está definido, es Iván Cepeda contra Espirella. Ayer platicamos ampliamente sobre Espirella, un tipo radicalísimo también, fan de Milei, fan de Bukele y obviamente súper fan de Trump. Entonces, bueno, pues Trump está apoyando a Espirella y manda un mensaje a Colombia directamente diciendo, pues mira, tú sabes con quién me conviene, yo quiero irme con este señor. Entonces, bueno, pues ahí te ves, ahí tú me dices si vas a votar por Espirella o vas a votar por Cepeda, ¿no? Si quieres ser mi amigo o quieres ser mi adversario. Ese tuit, si lo aplicáramos a México, de acuerdo a la ley Monreal, haría que una elección se anulara. Ese es el gran debate. 7:24.
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0: Hoy cumple 43 años la cantautora chilena Javiera Mena. La canción es Piedra de Luna de Javiera Mena. Todos los días con el corazón en la mano. Es un privilegio poder estar con usted un ratito cada mañana. Gracias por esta hermosa, formidable, maravillosa oportunidad. No me tardo.

0: 5 de la mañana con 24 minutos a través de Lobo 106.1. Temperatura 22 grados centígrados.
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1: 7 de la mañana con 28, aquí en el Lobo 106.1. Temperatura 22 grados centígrados.
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0: ¿Cómo nos va a pintar lo que queda del año? Estamos prácticamente a la mitad. Hay optimismo, hay cautela, hay una crisis en ciernes, hay una promesa paradisiaca económica a la vuelta de la esquina. Que nos lo diga Pedro Tello, 7:29.
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0: Querido Pedro, me da muchísimo gusto saludarte como siempre, te mando un gran abrazo. ¿Qué viene para los próximos 6 meses? Estamos ya casi a la mitad del año, ya iniciamos el sexto mes, todavía nos faltan algunos días para que acabe el 2026, pero pues ¿cómo pinta lo que queda del año? Pedro, buen día.
2: Hola Luis, buenos días, qué gusto saludarte a ti y también a quienes nos escuchan. Pues sí, estamos a la mitad de este 2026. Y por ello mismo cobra especial relevancia la encuesta que recientemente aplicó el Banco de México a más de 34 grupos de análisis económico del sector privado para conocer su opinión acerca de cómo ven a la economía mexicana hoy y qué esperan para los próximos 6 meses de este 2026. Y en esa encuesta, Luis, auditorio, destacan dos cosas. Uno, a la pregunta de si actualmente la economía está mejor que hace un año, el 79% de esos grupos de análisis encuestados señaló que no, la economía no está mejor que hace un año, y valía la pena señalar que cerramos el año 2025 con un crecimiento muy modesto de la actividad económica nacional. Y a la pregunta de cómo perciben ustedes el clima para los negocios en los próximos 6 meses, es decir, en el segundo semestre de este año, el 55% de los encuestados, más de la mitad, señaló que va a permanecer igual, y solamente la tercera parte, el 33%, aseguró que el clima para los negocios va a mejorar. Esto significa que las dificultades que ha enfrentado la actividad económica nacional a lo largo de este 2026 se perfilan como dificultades que habrán de permanecer, que habrán de prevalecer en los próximos 6 meses, con todo lo que esto significa, por una parte, en lo que al índice de confianza de los empresarios para invertir en México en lo que resta de este año se refiere, y en lo que atañe también a la creación de empleos en el sector formal de la economía. Sabemos que la planta productiva de nuestro país adolece de un retroceso significativo de la inversión pública, pero también de la inversión privada, y a pesar de que la inversión extranjera directa ha registrado un nivel histórico en los primeros 3 meses del año, la inversión pública, pero también de la inversión privada, y a pesar de que la inversión extranjera directa ha registrado un nivel histórico en los primeros 3 meses del año, lo cierto es que el porcentaje de no

0: Lo mismo para la operación de las empresas que para la obtención de un empleo remunerado, estable o permanente en el propio sector formal de la actividad económica nacional. Y esto, desde luego, es una señal poco estimulante para un segundo año de gobierno, asumiendo que en la mayor parte de los sexenios, Luis, el segundo año de gobierno es el año en el que despega habitualmente la actividad económica de cualquier país, exceptuando, claro está, el año de la pandemia con el señor Andrés Manuel López Obrador y los años en los que México vivió una severa crisis económica causada, entre otras cosas, por el déficit en las finanzas
1: Claro.
0: o por un problema de deuda impagable, Luis.
1: Oye, hay algo que a mí me brinca mucho siempre, Pedro, porque escucho la palabra con mucha frecuencia y es este letargo, este estancamiento económico. ¿Lo ves ahí? O sea, como que crecemos, pero súper poquito, no crecemos casi nada o no decrecemos. Ah, bueno, pues eso estuvo bien. Y que el estancamiento pues va haciéndose más y más largo. O sea, esperando que pase algo. No necesariamente la super crisis, pero pues todavía muy lejos de poder tener el crecimiento esperado. ¿Qué ves ahí? ¿Es estancamiento?
0: Bueno, estamos muy cerca del estancamiento de la actividad económica nacional. En el sexenio de Andrés Manuel López Obrador, el crecimiento promedio de la economía mexicana fue de apenas el 0.9%. Y si tomamos en cuenta el crecimiento registrado por el primer año de la economía en el sexenio de Claudia Sheinbaum Pardo y lo que se perfila para este 2026, pues estaríamos hablando de que en los 2 primeros años de este gobierno, la economía mexicana crecerá apenas un 0.6%. Es decir, estamos, si no en estancamiento, muy cerca de él y cada vez más lejos de tomar la ruta del crecimiento sostenido, dinámico e incluyente, que ha sido una promesa de los gobiernos que han estado al frente del Ejecutivo en nuestro país a lo largo de los últimos sexenios.
1: Gracias, Pedro. Te seguimos en tu red. ¿Cuál es?
0: Síganme en X en arroba Petello Villagrán y que tengan un espléndido día.
1: Gracias, es Pedro Tello, 734.
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usted es fan de los mariachis, sabe que lo que estamos escuchando en estos momentos es el son de la negra. Bueno, ya ve que el wokismo a todo lo que da, y que ay, no, políticamente incorrecto, y que todo mundo se desgarra las vestiduras. A mí me parece que estuvo bien, hombre, pero bueno, fúneme. Hay una polémica en las redes sociales, porque luego de la llegada de la selección de Sudáfrica a su hotel, que ya llegó acá, pues les llevaron mariachi, lo cual está chido. Pero la bronca es que el mariachi tocó pues esta rola que es emblemática, pero pues que al mismo tiempo pues es el son de la negra, ¿no? Pues sí, son negritos de Sudáfrica, o sea, no pasa nada. O sea, ellos son los que menos se llegan a ofender, o sea, se ofenden más otros cuates que son de la Condesa, y ya sabe, ahí con sus cafés de 200 pesos, que los supuestamente aludidos. Bueno, ¿usted qué opina? ¿Estuvo mal que llegara el mariachi y le tocara el son de la negra a los de Sudáfrica? O ya estamos hipersensibles, ¿no? Bueno, es que también con todo lo que estamos viviendo. No sé, a mí se me... No, pero no es que... ¡Da racistas, clasistas! Pues es el mariachi, o sea... ¿Es el son de la negra? 7:36, regreso.

0: mañana con 36 aquí en el Lobo 106.1. Temperatura 22 grados centígrados.
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0: 7 de la mañana con 40, 20 minutos más para llegar a las 8 de la mañana aquí en El Lobo. Temperatura 22 grados centígrados.
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0: Vámonos con Politiquería, 7:41.
1: Los embajadores tienen que ser respetuosos de los asuntos políticos internos de los países. Entonces hay que recordar también, pues, que es importante que el embajador, pues, se quede en el tema bilateral.
2: Siempre tan valiente, tan pronto, tan justo, impoluto, honesto. No sabe que tiene más de 10 años prendiendo una servidora. Bueno, se le acabó el 20, espero que se le esté acabando el 20.
3: Nosotros no vamos a encubrir a nadie si es que es culpable, pero que tampoco vamos a aceptar la narrativa de decir que son culpables mientras no se han presentado las pruebas. No así la gobernadora del estado de Chihuahua, que no quiso presentarse en la Fiscalía General a declararse como testigo.
4: En la realidad, el que no haya normatividad en el artículo 41 no lo deja suelto, ni lo deja en el absurdo ni inoperante, sino simplemente a que se apegue a las normas que ya existen. Entonces deja eso fuera la discusión de lo que ya ha dicho la oposición, de todo este absurdazo que se aventaron.
0: Vámonos con la politiquería. La nota que está generando revuelo en estos momentos en México es la publicada por LA Times. En esta nota hay información muy, muy relevante en torno a la competencia que tendría Estados Unidos en su investigación contra los gobernadores pertenecientes a redes criminales. Y no es menor. Estamos hablando de dos gobernadores a los que, de acuerdo a la LA Times, les habrían retirado la visa. Tengo en la línea al periodista Stephen Fisher, a quien le aprecio muchísimo que me tome la comunicación. Steve, muchas gracias por estos minutos. ¿Cómo estás?
5: Muy buenos días. Muchas gracias por la invitación.
0: Cuéntanos un poco qué es lo que está sucediendo. Maneja hoy esta nota que ha generado un terremoto político en México. Dos gobernadores sin visa, pero que pueden entrar a Estados Unidos porque estarían bajo un sistema de parole, algo así como de testigos cooperantes. Cuéntanos, Steve.
5: Sí, claro, este parol justo es un que se llama significant benefit, significant public benefit, que quisiera decir un beneficio público al Estados Unidos, lo cual quiere decir un beneficio para autoridades de Estados Unidos. Lo que no puedo decir, solo puedo decir que tienen esos permisos, no puedo decir si están cooperando o no, pero generalmente este tipo de visa está aprovechado para un testimonio, digamos, en un gran jurado o algo así. Okay. Y este tipo de permiso está usado también para aprovechar y proveer evidencia a autoridades de Estados Unidos para que también se puede reducir, digamos, el impacto de las cargas contra uno. Claro. Y como digo en la nota, están los dos gobernadores de Sonora y Tamaulipas bajo investigación en Estados Unidos.
0: Es muy interesante porque en tu artículo, Steve, detallas muy bien el caso de cada uno. En Sonora estaríamos hablando de un Alfonso Durazo investigado por presuntos vínculos con el crimen organizado. En el caso de Tamaulipas, pues también hay vínculos con el crimen organizado, pero estaría más enfocada la investigación al tema del huachicol, del contrabando ilegal de combustible de Estados Unidos hacia México. ¿Son dos casos separados, entiendo?
5: Sí, totalmente. De lo que yo tengo entendido, son separados. Ajá. Y justo Texas es uno de los estados donde autoridades tienen más casos, los casos más fuertes contra grupos de huachicol en México. Entonces es justo aquí donde visita el gobernador Villarreal bajo un protocolo estricto. Me dicen mis fuentes que a veces cuando entra el país está escoltado, digamos que por autoridades de Estados Unidos desde la frontera hasta su destino.
0: Sí, o sea, no lo dejan libre, por decirlo de alguna manera. Siempre lo están cuidando, siempre lo están cachando, siempre saben a dónde va, con quién se reúne, a qué hace.
5: Por lo menos en algunas ocasiones.
0: Ya. Ahora, dime algo, Steve. ¿El gobierno va a negar esto? De hecho, en estos momentos tengo ya información. Acaba de postearlo entiendo que es la directora de comunicación social allá en Sonora, dice es completamente falsa la información publicada. El gobernador Alfonso Durazo tiene su visa vigente, señalan en estos momentos en X. ¿Qué decir frente a este tema? Porque las fuentes que tú tienes, que son súper confiables, tienes un nombre que te respalda. LA Times no es cualquier medio de comunicación. Hay una verificación de datos. Hay muchas cosas. Pero aquí en México lo que va a hacer el gobierno en unos minutos más es empezar a decir que todo esto es falso. ¿Qué hacer para contrastar la información?
5: Claro, el gobernador de Sonora totalmente tiene permiso de entrar al país. Eso no está en disputa. El permiso es un permiso, solo que el permiso es uno muy específico que Estados Unidos generalmente aprovecha para personas que vienen para cooperar con Estados Unidos. Yo no puedo decir que está cooperando, solo que este es el permiso, me han confirmado mis fuentes, que tiene para entrar en Estados Unidos y le habían revocado la visa desde el año pasado. Y durante ese tiempo entró en este programa de parole que hemos estado hablando.
0: Esto es muy importante porque lo que estamos confirmando, lo que tú nos estás confirmando a través de LA Times y le estás confirmando al mundo, a México, Steve, es que tanto Durazo como Américo Villarreal han entrado y pueden entrar a Estados Unidos. Es que la visa que podríamos tener cualquier persona ha sido revocada, que ellos no tienen visa de turista, tampoco tienen una visa diplomática, sino que lo que tendrían es una visa que, corrígeme, se llama Significant Public Benefit Parole, algo así como una visa porque eres un testigo, una persona que está cooperando para beneficio de los Estados Unidos de Norteamérica. Esta es la nota de LA Times que creo que hay que resaltar. Hay una visa, pero no es una visa, es un permiso. Ya no tienen visa, tienen un permiso para poder entrar y salir de Estados Unidos bajo esta condición, porque cooperan de alguna u otra forma o benefician de alguna u otra forma a Estados Unidos. En eso estamos, ¿no?
5: Sí, justo. Y cabe mencionar que cuando ya está revocado una visa, que fue el caso del gobernador de Sonora en el año pasado, está sumamente difícil recuperar esa visa. Más cuando lo han revocado por presuntos vínculos que tendrá la persona con el crimen organizado o una organización determinado como grupo terrorista por Estados Unidos. Cuando ya es ese caso, y en este caso el gobernador está siendo investigado por presuntos vínculos al crimen organizado, está muy, muy, muy complicado y muy pocas veces pasa que se recupera la visa. Eso es lo que me han dicho mis fuentes.
0: Claro.
5: Entonces, es muy importante entender que este tipo de visa muchas veces no lo regresan.
0: Sí, claro. Y en estos momentos, pues serían en la hipótesis, y aquí recalcamos, no estás diciendo que esto esté haciendo, el artículo es muy claro en ello, en la hipótesis de que fueran testigos cooperantes, son testigos cooperantes clave, estamos hablando de dos gobernadores, en el marco de algo que existe, que es una acusación, un indictment fortísimo contra pues el gobernador de Sinaloa, Rubén Rocha Moya, y sus pues allegados, dos de ellos, por cierto, que ya se entregaron. Esto podría terminar en beneficiar la investigación de Rocha Moya. ¿Te han dicho algo tus fuentes al respecto?
5: Bueno, no puedo comentar respecto a cómo podía beneficiar y como te digo, Luis, no puedo confirmar que están ni siquiera cooperando.
0: Sí, claro.
5: Lo único que puedo decir es que el tipo de visa es ese tipo de visa que se ese tipo de parol que se aprovecha para testigos que llegan a Estados Unidos sin visa para cooperar con Estados Unidos.
0: Steve Fisher, te mando un abrazo enorme. Has generado un terremoto político en estos momentos. Hay reacciones que se están dando y seguramente la presidenta de la República hablará de esto en algunos minutos en su mañanera. Estamos en comunicación si nos das oportunidad, Steve.
5: Muchas gracias, Luis.
0: Gracias a ti. Es Steve Fisher, periodista de LA Times. ¿Qué publica LA Times? El artículo está disponible. Puede darle un clic, ahí lo subimos en nuestra red social, pues link de LA Times, obviamente. Y lo resumo en estos puntos principales. Uno, el gobierno estadounidense habría revocado la visa de Alfonso Durazo y de Américo Villarreal. Esto no quiere decir que no puedan entrar a Estados Unidos, porque son gobernadores de entrada, y en esta condición de probables testigos o por colaboradores, les han dado un mecanismo, un permiso, una parole que se llama Significant Public Benefit Parole, algo así como un beneficio, te dejo entrar a Estados Unidos porque nos estás ayudando. ¿Y cómo deduciría uno que tú estás ayudando? Pues a través de un testigo cooperante. En el caso de Alfonso Durazo, hay investigaciones en los Estados Unidos por vínculos con el crimen organizado. En el caso de Tamaulipas, hay investigaciones por huachicol fiscal. No es menor lo publicado por LA Times. ¿Qué va usted a escuchar del gobierno? No, si tienen visa, miren, están entrando, son unos mentirosos. LA Times no está diciendo que no puedan entrar. LA Times está diciendo, no tienen la visa que tendríamos cualquiera. Esa ha sido revocada y lo que tienen es un permiso especial que por lo regular se otorga a testigos cooperantes. No es, insisto, nada menor lo que se ha publicado el día de hoy. Y tengo el privilegio, el gran honor de platicar el día de hoy con la periodista destacadísima ya en los Estados Unidos, Roberta Garza. Roberta, te mando un abrazo con mucha admiración aquí desde México. ¿Cómo estás? Muy buenos días.
6: ¿Qué tal, Luis? Gracias por invitarme y buenos días a todos. Pues sí, ¿eh? Qué notición. Bueno, qué filtración.
0: Sí, sí, qué filtración, sí, porque al final de cuentas es una exacto. Filtración publicada. Pero, dime.
6: Sí, fíjate, quiero apuntar, siguiendo de lo que tú estás diciendo ahorita, es bien interesante, varias cosas muy interesantes. Primero que nada, no hay que minimizar que sea esta una filtración desde el gobierno, sobre todo porque el equipo de Los Angeles Times es uno de los más piolas en el seguimiento al narcotráfico mexicano. Tienen como uno de sus investigadores en jefes a Keegan Hamilton, que es uno de los más destacados reporteros investigadores de notas de narcotráfico. Ha estado en Sinaloa muchos meses viviendo, tiene contactos directos con informantes, directos con miembros del crimen organizado. O sea, no es una persona que está solamente en su escritorio y que le dicen que le dicen. Esto claro. Por una parte. O sea, no, porque podemos, no, es una filtración, no podemos hacerle caso, ha habido tantas falsas. En este caso, hay que hacerle caso. Ahora bien, sobre la parte de del parole, o sea, del permiso especial para gente que no tiene visa o a quien se le ha revocado la visa, como es el caso, quiero apuntar algo bien interesante. Alfonso Durazo está enfermo, lo sabemos. Y dentro de la nota se especifica que él va a Estados Unidos para tratar, o sea, que como parte de su permiso especial, digamos, que el diario lo recalca, que se da para personas que pueden ser informantes o que están dando colaborando con información con el gobierno de Estados Unidos, que con ese permiso especial él pasa para sus tratamientos médicos. Quiero preguntar una cosa. ¿Existe tal cosa como un permiso especial, o sea, un parole humanitario que se le da específicamente a personas que tienen enfermedades y que necesitan ir a Estados Unidos para tratarse porque en sus países no pueden recibir este tratamiento médico? No se les otorgan las visas por lo que tú quieras, pero se les da este permiso especial. ¿Por qué se señala en el diario que el permiso es para personas que están filtrando información? Es interesante apuntarlo, ¿no? Quiere decir que dentro de la filtración va el recado, va la respuesta. Por esto están viniendo. Estos son las personas que están indiciadas. Y esta es la razón por la que se les está permitiendo ingresar a los Estados Unidos. Y es un bombazo.
0: En el timing político estamos frente a una bomba que se da, pues, dadas las últimas declaraciones que ha puesto en la mesa, por ejemplo, la presidenta de la República en este evento masivo en el Monumento a la Revolución. Esto que dijo ayer, por ejemplo, hacia el embajador de Estados Unidos, Ronald Johnson, en torno a que, bueno, pues se limite solamente a la cooperación, en respuesta al tuit de Johnson de que pues se tenía que hacer una cooperación y una unidad binacional contra los cárteles. O sea, me quedo con esto que nos dices, Roberta. No es menor la filtración, no es menor que sea a un medio de comunicación como el LA Times, y no es menor tampoco pues este recargo, este tema de es muy probable que esto tenga que ver con una cooperación con las autoridades, que es el caso que hoy vemos con los dos entregados hacia los Estados Unidos. Todavía no están cooperando, pero pues ya vamos viendo que se enfila el caso de Mérida y de Díaz, de estos dos personajes sinaloenses vinculadísimos al crimen organizado, de acuerdo a la corte, y pues cercanísimos al gobernador Rocha Moya, pues ya en corte ya empezando a declarar. Déjame ir un poco a ese tema, porque sé que lo ha seguido con muchísima precisión como muchos otros. ¿Qué ves aquí? Hace unos días vimos a Mérida encadenado de pies y manos y viene pues un proceso en el cual él podría dar a conocer datos que lleven concretamente a qué, Roberta. ¿Qué ves en esta acusación, algo que algunos han llamado el maxiproceso?
6: Sí, mira, hay muchos bemoles aquí. En el caso de Díaz, por ejemplo, no sabemos realmente exactamente dónde está. Sí, hay reportes que lo apuntan, bueno, la misma presidenta confirmó que se había entregado, pero hay reportes que lo apuntan, que ya se entregó en Europa, no sabemos exactamente dónde tampoco, lo hubieran transportado a Estados Unidos, en teoría, pero no está ingresado a ninguna cárcel en el Buró de Prisiones y no ha sido ingresado al sistema de justicia, o sea, no se ha presentado ante un juez todavía, o no lo han presentado ante un juez todavía, lo cual es algo irregular, porque generalmente cuando los arrestan o cuando se entregan, al día siguiente, o sea, dos días, tres días si quieres, por alguna cuestión que hubiera habido, se tardan dos o tres días y inmediatamente los presentan ante un juez para que su caso se le dé inicio, para que empiece el contador y empiecen los procesos a correr, que eventualmente van a llegar a una negociación o a un juicio. En el caso de Díaz no sabemos dónde está, lo cual es interesante porque, pues, ¿dónde está? ¿A dónde está? Si se entregó, ¿dónde está? No hay que pensar necesariamente que no está entregado, hay que pensar que quizá lo tienen bajo custodia, una custodia como la de Ovidio, en un sitio fuera del sistema legal o del sistema de justicia, sí, de justicia. Cárceles, ¿no? Con la etiqueta de terrorismo, o sea, de narcoterrorismo a los grupos de narcotráfico, se permitiría que con estas personas acusadas de terrorismo por su asociación con grupos que ya están catalogados como terroristas, puede haber estas situaciones paralegales en donde se les podría tener en casas de seguridad especiales. Yo me pregunto, si ese fuera el caso, que tampoco está confirmado, es una especulación pura y dura, si ese fuera el caso, ¿por qué lo tendrían aislado? ¿Por qué lo tendrían separado del sistema de justicia? Hay que preguntárselo. En el caso de Mérida, no, ahí sí, él entró, se entregó. ¿Por qué se entregó? Porque naturalmente va a cooperar.
0: Sí, claro.
6: ¿Por qué se entregó? Porque tiene miedo de que en México lo maten. Esa también puede ser otra posibilidad que no excluya la primera.
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8: ¿Qué tal? Muy buen día. Muchas gracias por estar con nosotros por la mañana el día de hoy, que como usted sabe es miércoles 3 de junio 2026 el año, tercer día ya de este mes, que es el más bonito del año, sin lugar a dudas. Entonces, pues ya entrados al verano también, ¿ya? ¿En qué? ¿En 16 días es verano? ¿17? Bueno, es que es entre el 19 y el 20 cuando entra realmente, no entre el mero 21, porque supuestamente el 21 es el día, pero ya ve cómo está esto del las matemáticas y la rotación del planeta. Entonces ahí va a estar el día de año nuevo, de nuevo verano, exactamente, justamente cuando se dé el cambio de estación. Ahora bien, primero y antes de que llegue, tenemos mucha información, muchas noticias y mucho que comentar. más allá de todo lo que Luis Cárdenas decía, está, que es la anticipación, al parecer, de lo que la presidenta dijo el domingo, ¿no? Yo creo que ya tenía informes de lo que se podía publicar o de lo que se podía dar a conocer, y por eso el domingo habló de esto de que Estados Unidos pueda seguir con los embates en contra de los políticos sin pruebas, dice ella. Así las cosas, pues. Bueno, pero ese será tema de las cápsulas y de algunas notas, porque tenemos lo de la investigación del narcolaboratorio, que ayer salió nuevamente Ulises Ruiz a hablar del tema, lo de Javier Corral, que retira la denuncia del Yin-Yin, y bueno, todo el tema. Así es que vamos a tener que entrarle, digo, a lo de la política, que está acaparando los momentos. Y también Ariadna Montiel, ayer le entró al tema de Chihuahua en su conferencia. Es que son muchas conferencias, ya párenle, pero bueno, pues es que cada quien da, quiere su espacio y lucha por él, literalmente, en redes y en todos los lugares, ¿no? Una declaración para que se jale a su tema las cosas, a su narrativa. Ahí le platicamos. Pero por lo pronto, bienvenidos todos a través de Lobo 106.1 en la radio, de Lobo TV, Canal 60, de Cosmocable, Huachochi, Jiménez, Madera, Guerrero, Parral, Ojinaga, todos los lugares donde usted nos puede ver y escuchar. Nosotros encantados de verdad de que así lo haga, y pues dándonos la oportunidad, que no estamos en Facebook, me dicen. ¿Sí estamos? Ah, bueno. Porque aquí le pico yo y me dice no transmisión en vivo. Ah, bueno. Ok, sí, ahí está, porque sí, Lolo me dijeron, no estamos, y pues, ¿cómo que no? Bueno, entonces, ya estamos, pues, ahora sí. En Facebook te estamos en dos, en el Lobo 106.1, y en Lobo TV Chihuahua, aquí listos para que usted nos haga el favor de vernos y escucharnos a través de estas dos frecuencias, y ahí también de comentar la transmisión del programa. Por otro lado, también estamos en Alexa, en la aplicación de Android y Apple Lobo Stream, y en donde usted nos quiera ver y escuchar, con la oportunidad realmente de estar juntos y de que nos platique, de que nos comente y de que nos diga todo lo que está pasando en este entorno, aquí para que chequemos y veamos todo lo que sucede en este día de información, y por supuesto para que usted nos diga su noticia en el 614-106-1074, que es el WhatsApp de Lobo 106.1. 614-106-1074, el WhatsApp de Lobo 106.1, ahí listos para escuchar y para leer todo lo que usted nos ponga. Vamos con las notas más relevantes del día de hoy aquí en el programa. Ahí le va. El fiscal especial Ulises Ruiz asegura que la declaración del exfiscal de Chihuahua, César Jáuregui, fue relevante. Se desiste el senador Javier Corral de demanda contra la gobernadora. La gobernadora dice son 10 años de persecución. Llama Marco Bonilla a reforzar la educación vial. Y por cierto, ayer se puso la primera piedra del nuevo centro de protección animal. Además, también tendrá Chihuahua Zona Fan Fest. Ahí en la mega pantalla en la Plaza del Ángel le voy a platicar. Detenido de lo que es la Guardia Nacional ya está en la fiscalía acusado de violación. Y aquí nos va a acompañar el diputado Alfredo Chávez del PAN. Todo esto y más por la mañana.
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8: Bueno, ya estamos aquí listos para ir con más información el día de hoy. Y agradeciendo mucho de verdad que nos haga el favor usted de vernos y escucharnos, como le decía, en cualquiera de estos sistemas y métodos y formas que ya le he señalado. Hay para que usted lo haga. Vamos directamente con la nota de la Fiscalía de la República, que a través de un comunicado oficial emitido por Ulises Lara Ruiz, titular de la Fiscalía Especial de Investigación de Asuntos Relevantes y vocero de la dependencia, dio a conocer los avances en las investigaciones que se llevan a cabo en torno al laboratorio clandestino localizado en la Sierra del Pinal, en el estado de Chihuahua. El vocero informó que dentro de la indagatoria que se sigue con motivo de los delitos contra la seguridad nacional y el ejército y el ejercicio ilícito del servicio público, fue recabada la entrevista ministerial en calidad de testigo del exfiscal general César Jáuregui, la cual dio datos relevantes. Esto es lo que dice Ulises Lara, aquí está adelante.
9: Esta institución, a través de la Fiscalía Especializada de Control Regional, informa que en la indagatoria que se sigue con motivo de delitos contra la seguridad nacional y el ejercicio ilícito del servicio público, fue recabada la entrevista ministerial como testigo del exfiscal general del estado de Chihuahua, la cual se llevó en las condiciones previstas en el Código Nacional de Procedimientos Penales. En dicha diligencia, el testigo entrevistado aportó información relevante para el esclarecimiento de los hechos. Además, en la continuación de la investigación, se han recibido informes de la Fiscalía General del Estado pertinentes con las supuestas actividades de los agentes extranjeros desarrolladas de manera previa al operativo. Asimismo, como se informó, se han recibido más de 120 diligencias, entre las que se encuentran cerca de 60 entrevistas. Respecto de la investigación de la localización del laboratorio, se realizan estudios de inteligencia relacionados con la posible conexión de los hallazgos con los objetos asegurados en el área del laboratorio, así como antecedentes en el uso de los mismos.
8: Ahí está lo que señala el vocero de la Fiscalía y titular de la Unidad de Asuntos Relevantes sobre el tema. Dos cosas a destacar. Uno, que la declaración del exfiscal César Jáuregui les dio material para investigar. Y dos, que la Fiscalía de Chihuahua entregó toda la información y de ahí se deriva una investigación adicional sobre actividades que pudieron realizar estos agentes extranjeros dentro del Estado. O sea, las dos las dice Ulises Ruiz. Y bueno, pues está también revisando el narcolaboratorio, porque resulta ser que el narcolaboratorio que dijeron ayer y antier tuvieron que mandar otro comunicado para decir que no era el mismo. ¿Te acuerdas que amigos, habíamos hablado del narcolaboratorio que el 29 y 30 de mayo se había descubierto aquí en Chihuahua? Bueno, pues este estaba en Ocampo, en otro lugar, justamente en el narcolaboratorio en Ejido Campo, aquí en el municipio de Chihuahua. Por eso decía narcolaboratorio de Chihuahua y no de Morelos. Por eso decía eso. Bueno, aquí lo importante de este comunicado que dio la Fiscalía del Estado, es un narcolaboratorio mucho más pequeño, es que ahí no se encontró, no se solicitó pues la ayuda de ninguna autoridad local para realizar ese aseguramiento. O sea, la Fiscalía, no sé si no se hablan o si se hablan y no se llevan bien, no sé, no tengo todas las referencias, pero no solicitaron la ayuda de la Secretaría de Seguridad Pública Estatal ni de la Fiscalía General del Estado para realizar ese operativo contra un narcolaboratorio en el Ejido Campo, aquí en el sur del municipio de Chihuahua. Eso fue 29 y 30 de mayo, hace unos días apenas, y no tiene nada que ver porque el otro dijo el fiscal especial, el fiscal de asuntos relevantes, que estaba todavía en proceso de clasificación de todo lo que se encontró ahí en ese narcolaboratorio, si estaba muy grande, el de allá de Morelos. Bueno, ayer el exgobernador Javier Corral se desistió del caso de María Eugenia Campos Galván, la gobernadora de Chihuahua, y esto lo hizo por una denuncia que había presentado contra la gobernadora por secuestro. Con esto, por segunda ocasión, el exgobernador obtiene un revés de la justicia. Había obtenido un revés de la justicia en el caso de la nómina secreta, ¿se acuerda? Cuando se dio por cerrado ese expediente por el Poder Judicial de Chihuahua, hará 5 años, y ahora uno más por el caso de un supuesto secuestro, que es esta acción que se llevó a cabo en el Yin-Yin por elementos de la Fiscalía Anticorrupción que trataron de detener a Javier Corral para llevarlo a la cárcel. Al ser cuestionada sobre el tema, Campos Galván afirmó que Corral Jurado ha mantenido una persecución política en su contra durante los últimos 10 años. La titular del Ejecutivo Estatal sostuvo que las recientes acciones legales forman parte de una estrategia de desprestigio hacia su administración. Aquí está Maru Campos.
10: Hasta que alguien le dijo algo, ¿no? Siempre tan, según él, tan valiente, tan entrón, de tan justo, corrupto, honesto.
11: Bueno, ahora sobre las declaraciones.
10: Él sabe que tiene más de 10 años siendo una servidora. Y se le acabó el 20, espero que se le esté acabando el 20,
8: dijo la gobernadora. La gobernadora también señaló que respecto a las recientes declaraciones de la presidenta de México, Claudia Sheinbaum, que señaló la posibilidad de una eventual injerencia de Estados Unidos en las elecciones, dijo que también es importante que se descartar el escenario de la intervención extranjera, pero sí poner en la mesa el escenario, dice, de la naturaleza de los recursos de las campañas y de cómo el crimen organizado sí podría tener injerencia en los procesos electorales en México. Dice, más que impedir cualquier intervención externa de las decisiones democráticas del país, se tiene que impedir la intromisión del crimen organizado. Aquí está Maru Campos.
12: Está muy lejano eso. Claro que no, y los mexicanos mismos no lo permitiríamos, por supuesto que no. Injerencia más bien del crimen organizado, es de donde tenemos que cuidarnos.
8: Gracias. Está muy lejano, dice, que puedan tener injerencia de otros países. Lo que sí, la más clara es la del crimen organizado. Bueno, por lo que vemos, parece que sí, ¿no? O sea, por lo que está diciendo Los Ángeles Times, que hay crimen organizado detrás de dos gobiernos estatales investigados. Habrá que ver todo lo que va a decir el gobierno mexicano y todo lo que va a tener que aclarar los dos estados, tanto Sonora como Tamaulipas, que los están vinculando a acciones de gran jurado o de investigación de fiscalías en Estados Unidos a través de este reportaje de Los Ángeles Times, que ya estaba explicando perfectamente Luis Cárdenas. Usted puede también verlo. El reportaje está abierto en la página de Los Ángeles Times, en donde dice que dos gobernadores de México están siendo investigados y cooperando en la investigación por el retiro de sus visas en Estados Unidos vinculados con crimen organizado. Uno de narcotráfico o de crimen de drogas, al parecer, y el otro de huachicol. Y sería Tamaulipas, lo del huachicol, y Sonora, lo del crimen organizado de drogas y demás. Eso es lo que dice Los Ángeles Times. Habrá que verlo. Por cierto, que el titular de la Función Pública, Roberto Fierro, afirmó que el senador Javier Corral por fin hizo lo correcto al desistirse del procedimiento en su contra, ya que delitos que intentaban imputar nunca existieron. En ese sentido explicó que en realidad lo que hubo fue una protección hacia Corral, además de un rescate realizado en el Yin Yin en la Ciudad de México, que por cierto el rescate lo hizo con quien empezó la nota primera, ¿no? Ulises Ruiz, quien entonces era el fiscal interino de la Ciudad de México. Dice, el exgobernador dice, sabe que esto es un asunto de protección hacia su persona y no de secuestro. Aquí está Roberto Fierro.
13: Pero creo que por fin hace lo correcto, porque obviamente que de los delitos que intentaba acusar, pues verdaderamente nunca existieron. Lo que existió fue todo lo contrario, fue una protección que le dieron y un rescate que le hicieron. De verdad es que muy lamentable que hayan pasado así las cosas.
8: Está pues lo que dice. Finalmente, hoy, en varios encabezados de periódicos, dice, pues, el gobernador Javier Corral se desiste, es gobernador de impugnar resolución, dice acá la derrota de Maru a Corral, finalmente Javier Corral dice se desiste de esta investigación. Bueno, pues el senador, por cierto, anunció en su portal, en sus redes sociales, que el desistimiento de la impugnación era para que no hubiera distorsión informativa y uso mediático y político del caso Yin Yin. Eso dijo él en sus redes sociales. Bueno, antes de irnos a mensajes, le digo que el gobierno del estado de Chihuahua, junto con el municipio, van a instalar una megapantalla en la Plaza del Ángel para ver los partidos de México y otros del Mundial 2026. Esto lo dio a conocer Pedro Oliva, subdirector de Gobernación. El funcionario municipal explicó que el espacio comenzará a operar el 11 de junio con la inauguración del Mundial, que será a la 1:00 p.m. Yo no sé a la 1:00 p.m. cómo lo van a hacer en la Plaza del Ángel para ver qué onda. No sé si será una carpota o qué van a poner ahí, o si van a permitir que haya chelas o qué, porque a la 1:00 p.m. va a estar cañón el calor. Pero bueno, esto va a estar abierto hasta el 19 de julio, fecha en que se disputará la final de la Copa del Mundo. O sea, del 11 de junio al 19 de julio, y se tendrán, pues, durante estos 40 días, distintos partidos que se van a poder ofrecer ahí en la Plaza del Ángel, porque en algunas ocasiones los partidos son simultáneos, es decir, a las 4:00 p.m, por ejemplo, no sé, a las 6:00 p.m. del 22 de junio, a lo mejor hay tres partidos que en Atlanta, que en Seattle y así, entonces se van a pasar uno ahí en la plaza, ya los estarán dando a conocer el calendario. Esta es una propuesta del gobierno estatal que encabeza Maru Campos y el municipal a cargo del alcalde Marco Bonilla, quienes al parecer se unieron para poner este FanFest aquí en Chihuahua con megapantalla en la Plaza del Ángel. Ya veremos cómo está este asunto y se lo vamos a ir narrando conforme vaya sucediendo. Por lo pronto, permítame ir a unos mensajes y al regreso tenemos aquí la oportunidad de hablar de este accidente ahí en el periférico de la Juventud, lo que dijo ayer el alcalde, lo que dice Obras Públicas de esa salida ahí en la vía Sicilia. Ya vamos a tener eso. Hoy puede haber lluvia por la noche y mañana, tenga cuidado. Hoy y mañana está anunciada lluvia, pero el clima completo lo tenemos aquí con Adriana. Volvemos.
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14: Muy buenos días, por la mañana. Qué gusto saludarlos en este miércoles mitad de semana, donde les comparto la información de clima. Para este 3 de junio, la corriente en chorro subtropical, en interacción con una circulación ciclónica a niveles medios y altos de la atmósfera, una vaguada en altura, un canal de baja presión, estarán favoreciendo a nuestro estado con un ambiente de templado por la mañana, de caluroso a muy caluroso por la tarde, ambiente de frío a fresco en la zona serrana, con cielo de mayormente despejado a parcialmente nublado. Los vientos oscilarán entre los 10 a 20 kilómetros, pero con rachas que pudieran superar los 55 kilómetros por hora. El pronóstico de lluvias es de moderadas a puntualmente fuertes en parte de la zona sureste y noreste, y de aisladas en el resto del estado, para que tome sus debidas precauciones. Dicho esto, pasamos a las temperaturas esperadas para este día, que son Chihuahua, una máxima de 34, mínima 21. Juárez, máxima 31, mínima 21. Guerrero, una máxima de 30, mínima 10. Jiménez, máxima 31, mínima 21. Ojinaga, una máxima de 34, mínima 26. Madera, máxima 28, mínima 8. Huachochi, máxima 25, mínima 7. Cuauhtémoc, una máxima de 30, mínima 14. Y para Hidalgo del Parral se espera una máxima de 30, mínima 19. Yo soy Adriana Piñón y le deseo un excelente miércoles.
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8: Dice, ándale, déjeme le bajo porque no sé dónde. Ey, espere. Déjeme le bajo aquí porque ya se me puso la música, todo lo que dan con los... Muchas gracias. Ándale, ahí está. Un día brillante depende de tu actitud. y del que le pongas, pero es un video de esos de TikTok que bajan y se me puso con la música todo vuelo aquí. Pero bueno, gracias por su mensaje y gracias por sus palabras de buen día. Ese buen día respecto al bombero, mientras apagaba el incendio la madrugada del martes, una vivienda de la Colonia Los Pinos, qué vergüenza, supone que pertenece a Seguridad Pública y que está para ayudar a quienes lo necesitaban, no para vengar, para que vengan y lo roben. Ya no va a tener confianza nadie, ni en bomberos, ni en la Guardia Nacional. Gracias. Ahorita le hablamos de lo del bombero que se roba, pues al parecer era como una cangurera, ¿no? Que tenía en efectivo de ahí un dinero en un incendio que aparentemente eso es lo que está pasando. Están en la investigación. Pero sí, los dos, tanto el de la Guardia Nacional como el bombero, está consignado, ¿no? Están consignados ya. Ahorita le platico. Hola, buenos días. Dice, de nueva cuenta van a iniciar a derribar los pocos árboles que se encuentran en la vialidad de Los Nogales, donde empiezan a construir la rampa para el acceso a los puentes gemelos de la vialidad y avenida Las Industrias, especialmente en el cuerpo sur de la vialidad. Espero que la autoridad municipal y la constructora reubiquen esos árboles que tanta falta hacen. Espero puedan leer un mensaje y darle seguimiento. Le damos seguimiento la otra vez y nos dijeron dónde se habían colocado de nueva cuenta estos árboles, los que primero se quitaron. Ahorita le pregunto. Buenos días, primero que nada, felicitarte por tu programa. Chihuahua apoya a Maru, la presidenta de México es una mitómana, dice, y Morena corruptos, al igual que Javier Corral. Dice aquí, buenos días, todos apoyamos a Maru, yo con Maru, pero todos con Maru. Jonathan, ¿a dónde se va a reportar el retén de la Guardia Nacional frente a Tecmilenio? ¿O podrá reportarlo tú, por favor? No digo que esté mal, puede que sean necesarios, pero que haya agentes, mujeres también, y que se informen. El fin de semana le quitaron una botella llena y cerrada a mi esposa, que porque no puede llevar bebidas con alcohol. Además le dijeron que estaba prohibido tener vapeadores y era ilegal, y le sugirieron que si quería que le hablara a la vialidad o a la policía. O sea, chantaje para que le soltara el dinero. Le marqué y le dije que lo ilegal es venderlo, pero que no es ilegal portarlos. Aún así le quitaron el vapeador. Deben de orientar a estos agentes de la Guardia Nacional y llevar mujeres. Urge eso. Ni siquiera son de Chihuahua, son de la Guardia Sureños. Nada que hacer con amedrentando a nosotros sin conocer la ley y a nuestras mujeres. Dice, nomás se preparen con suficientes depósitos de basura en la Plaza del Ángel y exijan a los locatarios mantener su área limpia por esto que estaba ya. Buenos días. ¿Podrán reubicar los árboles de las Nogales en el TEC 2? Dice, de las Nogales en el TEC 2. Ahí hay un espacio. Pues ojalá que sí los puedan llevar para allá con gusto. Y luego acá dice, fuga de agua en el camellón frente a... me tocó ver la noche. Desde anoche y hoy el chorro está más grande. Dice aquí, fuga de agua en la Nogales, digo, en la Super Bosques, entre Misión del Bosque y Vía Sicilia. Ahí en esa esquina está corriendo el agua a todo lo que da. Desde ayer estaba corriendo el agua ahí a todo lo que da. Aquí la mando a la Junta Municipal de Agua con gusto. Y luego dice, acá, ¿qué dice esto? Dice, al concierto de música en Italia, Sabbath Matter, se llama, de Rossini. Boletos en la app de Watch Mobile, para el 4 de junio y el día 5 la entrada libre para que lleguen temprano en esta Orquesta Sinfónica de la Universidad Autónoma de Chihuahua, que va a tener su concierto en el Paraninfo, ¿no? En el Paraninfo, así es, el 4 de junio, y el 5 en la parroquia que te va a dar, parroquia de la Divina Providencia. El mismo concierto, este interesante concierto, porque además Rossini te compró una obra muy, muy especial, precisamente en este entorno de la música y la religión y la música y espiritualidad. Bueno, vamos con, hablando de Vía Sicilia, pues vamos con más información y noticias en torno al caso que se dio durante el fin de semana de un vehículo que ahí sale literalmente volando y cae en la parte de abajo del puente. El alcalde de Chihuahua, Marco Bonilla, hizo un llamado a fortalecer la cultura de educación vial entre la ciudadanía luego de los accidentes registrados en esta esquina de Periférico de la Juventud con Vía Sicilia. Lo anterior, tras ser cuestionado sobre medidas que se podrían dar para evitar esto. El edil informó que el gobierno municipal va a revisar las condiciones de reincorporación o de incorporación para determinar si es posible realizar adecuaciones que contribuyan a mejorar la seguridad vial. No obstante, señaló que, de acuerdo a los peritajes, el accidente más reciente estuvo relacionado con combinación de exceso de velocidad, distracción del volante y, pues, alcohol. Eso fue lo que pasó. Alcohol, distracción del volante y exceso de velocidad. En realidad, la mayoría de los accidentes tienen más que ver con causas de la persona que va conduciendo que externas, pero se pueden dar también y habría que bajarlo. Por eso, dice el alcalde, que llama a reforzar la educación vial. Aquí está Marco Bonilla.
0: Bien, vamos a revisar la estructura de la salida. Sí, vamos a ver qué se puede hacer. El accidente del mes de octubre, ustedes saben, fue un tema de causa fortuita, fue un infarto, ¿verdad? Nada previsible. En este caso, de acuerdo al peritaje, la causa fueron dos temas: una distracción y exceso de velocidad combinada, ¿no? Entonces, nosotros vamos a hacer lo que nos toca, por supuesto, vamos a reforzar este y algunos otros puntos del periférico, pero sí es bien importante hacer un llamado de nueva cuenta al tema, pues, de la precaución al momento de conducir. Por más barreras que pongamos, por más topes que instalemos, por más señalamientos, por más temas viales, si los chihuahuenses no tenemos precaución al manejar, si van a seguir aconteciendo accidentes.
8: Bueno, ahí está lo que dice Marco Bonilla. Por cierto, también habló Jorge Chanes de este accidente en particular y dijo que Obras Públicas podría ayudar para cualquier obra que se necesitara en este cruce, que no se ha puesto en comunicación directamente con el municipio, porque este tramo corresponde al área municipal. Pero si por alguna cosa el puente de esta saliente que está ahí necesita algún asesoría o alguna investigación o estudio más profundo, gobierno estatal lo podría hacer. Aquí está Jorge Chanes.
1: Tramo municipal. No hemos estado en contacto ahí con el municipio, pues estamos esperando si requiere algún apoyo adicional o algún tema de una geometría en cuestión de la avenida, pues estamos listos para apoyarlos.
2: Hasta ahorita no les han notificado.
1: Hasta ahorita.
2: No.
8: Bueno, ahí está, pues. Dice, no les han notificado nada, pero si hay algo que hacer con geometría vial, con tendencia, con la rampa, etcétera, pues se puede revisar. Lo mejor es que usted tome aquí a los 40 kilómetros, a los 50 kilómetros que dice la saliente, y que lo haga con precaución. Digo, he pasado muchas veces por ahí y la verdad es que tampoco se ve que tenga así alguna inclinación mala o alguna zona que esté totalmente mal diseñada. Lo que pasa es que si la toma a mucha velocidad y sin fijarse, y además con 2-3 copitas, pues el asunto se complica. Vamos a los deportes con Nicolás Flores. Adelante.
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4: Muchísimas gracias. Tiempo de información deportiva aquí hoy por la mañana. Ya se viene prácticamente todo lo del Mundial y ya hay no solamente colores, sino movimientos. Ya una selección ya ingresó a la Ciudad de México, así que, bueno, pues ya los movimientos rumbo a Canadá, Estados Unidos y a México ya empezaron, ¿eh? La selección de Turquía, tras 24 años, regresa a una Copa del Mundo y el equipo dirigido por Vicencho Montella fue acompañado de una gigantesca caravana de vehículos adornados con banderas turcas en el camino al aeropuerto de Estambul para dirigirse a los Estados Unidos. Bellísimo el espectáculo, ¿eh? Bien organizados, con las banderas. Hay que tomar medidas.
8: Mira, hay que tomar en cuenta esto, y sí, yo sí lo quiero tomar en cuenta.
4: Sí, claro.
8: En Turquía, el gobierno es un gobierno muy totalitarista. Entonces, entregó a todos sus empleados una bandera y les dijo que tenían que acompañar al camión. Y mira el resultado.
4: No, impresionante.
8: Impresionante.
4: Autos
8: así
4: eléctricos,
8: como que la gente ha salido a las calles. Es un asunto, ¿eh?
4: No, claro. Pero bien organizados.
8: Ah, no, sí, muy bien organizado y muy bonito.
4: Las estrellas crecientes debutarán el 14 de junio contra Australia y se enfrentarán también a Paraguay y a los Estados Unidos. Perdón, ahí está esto. Bueno, pues ojalá y fuéramos un poquito totalitaristas, pero en el sentido de organizarnos aquí.
8: No, mejor no. Mejor que cada quien haga sus expresiones.
4: No, en lo deportivo.
8: No, porque el otro te cuesta el otro lado. O sea, si tú quieres hacer una cosa así, te cuesta el otro lado. Mejor
4: que cada quien haga sus expresiones. Para fotos de esa naturaleza, pero qué bellísimo.
8: Que la planeen la foto, sí, eso sí.
4: Eso sí. A eso me refiero. Eso sí. Que se ve eso bonito. La gimnasia chihuahuense escribió una página dorada en su historia gracias a la destacada actuación de Dante Valderrama Salcido, quien obtuvo la medalla de bronce en la categoría varonil 2010-2011 durante la Olimpiada Nacional CONADE, registrar una puntuación de 8,433 puntos. Con este resultado representa mucho más que un lugar en el podio. Con esta presea, Dante se convierte en el primer gimnasta chihuahuense de la rama varonil en ganar una medalla en la historia de la Olimpiada Nacional, marcando un precedente sin precedentes para este deporte en el estado. Un precedente sin precedentes, ¿cómo la ven? desde ahí. Invitan a rodada conmemorativa por el Día Mundial de la Bicicleta en Chihuahua con el propósito de fomentar la movilidad sustentable, promover el uso seguro de la bicicleta y fortalecer la convivencia entre ciclistas y automovilistas, colectivos urbanos y comercios especializados. Convocaron a la ciudadanía a participar en una rodada recreativa con motivo del Día Mundial de la Bicicleta, celebrado cada 3 de junio. Esta actividad es impulsada por el colectivo Yo Sí Te Veo, en coordinación con agrupaciones y empresas vinculadas con el ciclismo, como 8 Ride, Ale Bicycling, todos en nombres en inglés, ¿eh? OneCom Sport Boutique, Air Bike Shop, el colectivo de los Lunáticos también, es uno de los que no se llaman inglés. El punto de reunión será hoy el Centro de Convenciones y Exposiciones de Chihuahua, donde se espera la participación de más de 700, 800, a partir de las 7:30. Obviamente no participarán los que ya llevan mucho tiempo, los que ya tienen historia y los que tiran mucho monstruo. Jonathan, aceite, ojalá y tú pudieras ir, que fueras de los que tiran aceite, pero que fueran ahí.
8: Que tirar aceite. No, se alcanzó a llegar a las 7:30. Es que, híjole, es que hoy vamos a la sierra. Bueno, está bien.
4: La mayoría de los que van a los colectivos, estos no son esas personas que ya tienen mucho tiempo en el ciclismo, son nuevos. Y eso es bonito.
8: Eso está padre.
4: Sí, hay una convivencia sana.
8: Entre más gente quiera rodar, mejor.
4: Entre más chafa la bicicleta, más ganas se le ve el ímpetu. Neta, pues se nota ahí, pero...
8: El ciclismo es muy engañoso.
4: Por eso te digo, yo tengo mi bicicleta prestada
8: y terminas con una bicicleta que le tienes que ocultar el precio a toda la familia, lo que te costó. Claro. La verdad, después de varios años así pasa.
4: Hoy rodaremos a las 7 de agosto.
8: Prestada y terminas con una bicicleta que le tienes que ocultar el precio a toda la familia, lo que te costó. Claro. La verdad, después de varios años así pasa.
4: Hoy rodaremos a las 7:30 y nos unimos yo con 70 kilos de

0: Sí, iba a eliminar a las Espuelas y qué clase de regreso, ¿eh? De 3-1 ganó 3 juegos de manera
1: ahora
0: consecutiva.
1: Ahora San Antonio te la tiene un poquito más fácil.
0: Pero hay quienes dicen que todavía es más favorito el equipo de los Knicks. Pues, pero San Antonio...
1: En Las Vegas está San Antonio. A ver qué tal.
0: Así es. Hoy a las 7:30, el primer juego de la gran final. Buen día.
1: Mensajes y volvemos a las por la mañana.
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13: Bueno, ya vamos de regreso aquí por la mañana el día de hoy y déjeme decirle, aquí le van, dice, es cierto que el conductor influye mucho, pero la infraestructura puede reducir significativamente la probabilidad y la gravedad de las acciones. Decir por señalamientos que ya todo depende del conductor simplifica demasiado el problema, que en realidad es multifactorial. Claro, la ingeniería vial es importante, la señalización también, pero el conductor tiene gran responsabilidad cuando lleva un volante, porque si él ve que algo falla, si él ve que la ingeniería vial está mal, si él ve que la inclinación está errónea, que no hay una línea, etcétera, pues debe de disminuir su velocidad y tomar precaución de dónde va conduciendo. Ahora, no lo podemos hacer todos ni siempre, pero si hay también alcohol de por medio, como en este caso, lastimablemente hay que decirlo, pues es muy difícil así valorar qué tanto fue la ingeniería vial o lo que se esté haciendo. Por eso se va a hacer un estudio de cómo está esa incorporación de Vía Sicilia. Si hay que hacerle algo, pues se le hace. Pero si no, a lo mejor lo único que hay que tener es nosotros la precaución de que a la hora que pasemos por ahí, pues pasar en buen estado y a una velocidad moderada. Dice, así como hay que reforzar la educación vial, hay que tener vialidades ejemplares como semáforos funcionando, líneas divisorias de carriles visibles, señalítica suficiente, calles y avenidas en perfecto estado. Estoy de acuerdo, efectivamente, dice. Buenos días, creo que parte del reforzar la educación vial sería realmente hacer exámenes para obtener licencia de conducir, mientras que la licencia se otorga sin una verdadera revisión o comprobación de que la persona sepa manejar, seguiremos teniendo muchos estos problemas. Buenos días, aquí a ver qué nos dicen. Buenos días, en la calle Tarahumara, entre Avenida de las Industrias y Proletarios de la Colonia Villa, está este campamento de una persona sin hogar. El tema es que junta basura, huele horrible a desechos y está ahí a muchos ratos. Pues parece un tiradero, no parece un campamento. Digo, pues es que hay un cuartito ahí que hicieron con mucha basura alrededor. Bueno, habría que revisarlo. Aquí lo mando, por supuesto, para que lo revisen las autoridades. Gracias por sus mensajes. Es 14-106-1074. Buen día, Baja California, Sinaloa, Sonora y Tamaulipas. A los gobernantes le retiran la visa de Morena, Chihuahua, Durango y Coahuila de la oposición y todos con visa. Qué raro. Pues qué raro de los dos lados, ¿no? Habría que hacer qué raro. El qué raro hay que investigarlo de ambas caras de la moneda. O sea, qué raro, ¿por qué? O qué raro si realmente hay algo más en fondo. Yo creo que aquí habría que revisar. Revise el artículo de Los Ángeles Times.

0: hágalo. De hecho, yo, como le dije, el artículo lo publicó Luis Cárdenas, no yo, o habló del tema con el periodista que lo hizo. Entonces, usted revíselo y léalo, está ahí disponible en internet para que lo lean y nos demos cuenta de la situación y los supuestos que le están dando sus fuentes a este reportero y de ahí tome sus decisiones. No quiero que tampoco digan, no, que léalo, léalo primero. Vamos a nuestra entrevista. El día de hoy está Alfredo Chávez del Partido Acción Nacional, precisamente el coordinador de esta bancada en el Congreso local. Adelante con la entrevista.
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0: Hola Alfredo, ¿cómo estás?
2: Hola, ¿cómo estás? Me agarraste en curva, pensé que estábamos fuera del aire.
0: No, estábamos nada más en la entrada precisamente de la entrevista. Jonathan,
2: gracias por la invitación. Un saludo a todo el auditorio.
0: Sí, bueno, ¿cómo estás?
2: Bien, bien, muy contento.
0: ¿Cómo les fue el sábado?
2: Pues con ánimos muy renovados. La realidad es que estamos.
0: Mucha gente.
2: Pues mucha gente que llegó, todos llegamos por nuestro propio pie. Acá no hay VIPs, acá no hay hijos de expresidentes, acá todo el mundo estacionamos. Yo estacioné mi vehículo más o menos allá pues por la avenida Universidad.
0: Yo por la gallina me toqué estacionar.
2: Sí, pues la verdad es que eso pasa cuando hay 10,000 personas que llegan por su propio pie, que llegan contentas, que llegan pues con una causa, Jonathan, que es importante, que es la causa de Chihuahua, es la causa de la legalidad, es la causa de decirle no a los narcogobiernos de Morena, es la causa de apoyar a la gobernadora en este embate que ha tenido la federación contra ella. Y bueno, pues estoy muy contentos porque te voy a dar un dato, ¿no? Hace muchos años no habían estado dos expresidentes emanados, los únicos dos expresidentes de nuestro partido juntos, que es Vicente Fox y Calderón, uh-huh. Ambos con un mensaje potente, con un mensaje claro, y fíjate que yo creo que los grandes cambios de este país nacen siempre desde las periferias del país, desde el norte, desde lejos de la capital. Y yo creo que esto también es un parteaguas de lo que va a ser el 2027, el 2030. Creo que lo que se vio el sábado, más que un evento político, es un despertar de la gente, de exigirle al gobierno federal un combate sin doble moral al crimen organizado. Un combate sin sesgos partidistas, un combate real. Y me llamó mucho la atención lo que dijo la gobernadora, que ella se había equivocado en la relación con el gobierno federal. Yo creo que pocos gobernantes en el mundo, y más en el contexto político mexicano, aceptan una equivocación. Yo conozco a Moro hace muchos años, trabajé con ella siendo regidora, ella siendo alcaldesa. Y la gran diferencia de una gobernadora o de un gobernante a otros es que la gobernadora sabe escuchar. Y creo que hoy la gobernadora, lejos de generar una polémica, está en la defensa de Chihuahua, de sus instituciones y del Estado de Derecho. Y también me llamó mucho la atención lo que dijo el presidente Calderón, que habla de llamar un gran pacto nacional. Y se lo llamó a la presidenta. Y obviamente, pues en la mañanera se hizo caso omiso, se hicieron risas, mofas, burlas, y no se está viendo lo que de fondo el PAN, la gobernadora, la gente de Chihuahua, le estamos pidiendo al centro del país, que es dejemos un lado las diferencias y toda la fuerza del Estado en contra del crimen organizado. Porque ya hoy, Jonathan, el crimen está en las más altas esferas de la política mexicana. Ahí está el caso Sinaloa. Ahorita nos acaban de dar la noticia de Tamaulipas, de Sonora, que ya los gobernadores están vinculados. Y eso es gravísimo. A mí me da más miedo un gobernador vinculado ya operando directamente con los capos de la DEA que los mismos capos. Porque el poder del Estado es mucho mayor que el de los narcotraficantes. Claro. Entonces, digo, pues estamos muy contentos, muy echados para adelante en esta, yo le llamo esta cruzada por la justicia, por la legalidad, por la seguridad de nuestras familias. Y yo te lo digo como panista hace muchos años, este año cumplo 24 años, justamente voy a tener en junio, pues no vamos a permitir que Morena siga avanzando en estos términos. No es un tema nada más político electoral y lo quiero dejar muy en claro.
0: No nada más es la rivalidad política.
2: No, pues, en absoluto. Es un tema de fondo, es un tema de trascendencia, es un tema donde yo vivo aquí, tú vives aquí, nuestras familias viven aquí, nuestros amigos. Yo no quiero que llegue al gobierno alguien que le entregue al narcotráfico, al crimen organizado, las instituciones de seguridad. Yo no quiero que otra vez los jóvenes estudiantes, mis estudiantes, tus alumnos, vayan a una fiesta y les ofrezcan como si nada un bar, droga. Eso se está peleando, eso estamos haciendo. Y también un tema de legalidad, o sea, no podemos ver un gobernador de Sinaloa y cuidado por la Guardia Nacional. Hoy tendría que estar, y parecemos la misma cantaleta, pero es la verdad, Jonathan, hoy tendría que estar detenido ante un juez de Distrito Mexicano para que se evalúen las pruebas para mandarlo en extradición, como se han mandado 90 capos en este gobierno. Pero la impunidad es, no, estos sí son narcotraficantes. Si este es de Morena, no. Pues eso es justamente lo que estamos peleando, ¿no?
0: Además, en un área que le corresponde al gobierno federal, como es el combate al narcotráfico, al crimen organizado. Es el área que ellos tienen. Que claro, todos los gobiernos, pero de alguna manera, quien debe encabezar esa lucha.
2: Y poner el ejemplo, Jonathan. O sea, yo creo que hoy la presidenta está en una disyuntiva enorme, ¿eh? Porque los candidatos del obradorismo que hoy son gobernadores fueron impuestos desde el obradorismo y hoy tienen estos escándalos de corrupción, estos vínculos, estos señalamientos del gobierno de los Estados Unidos. Mira, yo quiero ser muy, muy contundente. Yo preguntaría a la audiencia, ¿hay injerencia extranjera o hay evidencia extranjera? Ese es el cuestionamiento que nos tendríamos que hacer. Porque yo creo que no hay injerencia extranjera, porque ellos están pidiendo a través de un tratado que firmó el Estado mexicano, que firmó el gobierno de los Estados Unidos, y que ese mismo tratado nos trajo a César Duarte, por cierto. Pero entonces la pregunta es a Morena, ¿hay injerencia extranjera o hay evidencia extranjera? Y yo creo que es la segunda. Yo creo que se está evidenciando los vínculos de los políticos de Morena con el narcotráfico. Y eso es una realidad que quieren tapar el sol con un dedo. Por eso el tema en contra de la gobernadora Campos, por eso muchos temas, que si el juicio político, que por cierto no ratificaron, lo dijo mismo Monreal, el coordinador de la Cámara de Diputados de Morena, que no veía elementos para acusar a la gobernadora de violar la Constitución. Entonces, no queremos hacer de esto un tema político electoral. Lo que queremos son respuestas a la ciudadanía. Y que ya se quite que este discurso, mira, Jonathan, de veras, cuando yo digo, hablan de soberanía y vemos que grandes territorios, y hablo también de nuestro estado, tampoco hay que tapar el sol con un dedo, hay que decirlo como es, las cosas tienen que decir, el Estado mexicano ha perdido contra el crimen organizado territorio, hay desplazados, pero cuando la presidenta lo niega y acusa de intervención y se envuelven en la soberanía, yo creo que hay que preguntarnos, no hay intervención, hay evidencia extranjera de lo que está pasando y de lo que nadie quiere decir en este país.
0: Bueno, ahora, en este tema estamos envueltos también ya en una campaña muy anticipada.
2: Sí.
0: En donde por un lado pues ya están, pues aunque, sí. aunque hicieron un alto precisamente por este asunto de lo de la gobernadora, pues vemos ya a todos buscando espacios. Tú has dicho que busca la alcaldía de Chihuahua, otros que buscan otros lugares, y ya pareciera que se está arrancando esto, aún con lo del asunto de pues no sé si pleito o esta separación o diferencias entre el Estado y la Federación. Entonces, ¿cómo va esa parte? ¿Cómo tiene esa parte?
2: Nosotros, y lo tengo que decir públicamente porque se vale y los asuntos de los partidos sin ser públicos, de entrada decirte que los que aspiramos a la alcaldía, yo aspiro a la alcaldía a gobernar esta ciudad, a gobernarla bien, a tenerla mejor de como la tenemos. Ahorita hablaban de las vialidades. Hoy vemos que desafortunadamente perdimos puntos en el índice de competitividad. Del quinto pasamos al 12, hay que decirlo. Pero creo que los gobiernos de nuestro alcalde Marco Bonilla le han dado mucho a la ciudad. El problema es que la ciudad ha crecido, ya es una metrópoli de tamaño enorme, con problemas municipales, estatales, internacionales, con falta de infraestructura, con necesidades básicas como el transporte. Eso yo creo que es lo que tenemos que cuidar, los buenos gobiernos, porque mira, las cosas cambian no por 3 o 4 años, cambian a mediano y a largo plazo. Y yo creo que la próxima alcalde o alcaldesa de la ciudad tiene que pensar, Jonathan, ¿cómo va a dejar al Chihuahua de los próximos 30 años. Ya hablo de nuevas vialidades, hablo de la semaforización, hablo del transporte público, hablo de los parques, hablo del desarrollo urbano, hablo de traer inversión como la ha traído el empresariado. ¿Y cómo estamos en esta situación? Pues yo creo que todos los que aspiramos tenemos una misma agenda y una misma visión de lo que tiene que ser la ciudad. Y eso es muy importante porque vamos a dar continuidad a lo muy bueno que hemos hecho y también empezar a construir lo que falta para los próximos 30 años. Y esa parte creo que nos ha caído a todos el 20 de una gran responsabilidad. Hoy estamos, yo le diría, en una pausa necesaria, porque hoy lo que tenemos que hacer es defender a Chihuahua, defender a la gobernadora Maru Campos, defender el estilo de vida. Fíjate, esto yo se lo platicaba a un amigo el sábado en mi casa. Él decía, es que hay un atentado contra el estilo de vida de los que somos de Chihuahua. La 4T no le gusta que la gente se sobresalga por sí misma, que nuestros agricultores tengan una buena camioneta, una buena cosecha, que tecnifiquemos al campo. Estamos en un choque realmente, yo diría, de pensamiento, de cómo nos concebimos los chihuahuenses. ¿Y cómo creo que nos concebimos los chihuahuenses? Pues somos gente de trabajo, somos gente que le gusta chambear. Yo lo que a mí me encanta que un amigo mío que fue conmigo a la 3011 hoy tenga una muy buena empresa y esté exportando a lo mejor a maquilas, y venimos a lo mejor de la escuela pública con mucho esfuerzo, con mucho trabajo, pero eso es Chihuahua, ese es el esfuerzo de su gente. Entonces, pues eso te digo, está en lo que estamos construyendo todos. A mí me encantaría, y lo vuelvo a decir, ser alcalde de mi ciudad, la que me vio nacer, la que me va a ver morir. Espero yo, Dios, en muchos años. Pero yo creo que hoy nos toca ser, Jonathan, referente en la historia. Hoy estamos viendo un embate contra el gobierno federal, pero también tenemos que dar resultados como gobierno. No podemos ser monotemáticos y también tenemos que ser muy honestos en lo que hemos fallado. Eso también la gente lo agradece, porque si analizamos en lo que hemos fallado, podemos mejorar la ciudad.
0: Claro.
2: Entonces, digo, son los tiempos del partido, pues ya están ahí, ya vendrán los procesos internos, las encuestas, habrá que encuestar a la ciudadanía, que la ciudadanía tiene que ser parte de este proceso, y también la militancia de Acción Nacional. Entonces, pues yo en mi experiencia, ya fui regidor, he sido diputado, me siento muy maduro, muy echado para adelante. Tengo la aspiración, no la obsesión, pero la aspiración legítima...
0: Como que la tienen muchos, es que esa es mi situación.
2: Y está bien.
0: Son varios, qué bueno, pero digo, finalmente saben que es un cargo único. O sea.
2: Y está bien, y fíjate que yo creo que vamos a cerrar todos con quien sea.
0: Ok.
2: Y eso es lo importante, porque, digo, todos compartimos la agenda de ciudad que tenemos que hacer.
0: Y todos se conocen, además.
2: Y somos compas, sí. Y que eso te facilita. Sí, sí, en política, sí. Cuando no eres amigo y no te hablas con la verdad, se batalla. Pero acá... A diferencia de Morena, que ya se andan pegando hasta con la cubeta, pues mira, acá nos sentamos todos en la misma mesa, nos echamos un café, nos vamos a desayunar, platicamos de los retos de la ciudad, platicamos también de los errores de que hemos tenido, y yo creo que en esa construcción, pues saldrá un candidato muy potente, muy, muy potente, te lo digo, y con una visión muy clara de ciudad. Te voy a decir por qué, porque ahora son 3 años, nadie la puede regar. Todos tenemos que tener esta responsabilidad.
0: Ya no tienen una reelección.
2: Y ni la curva de aprendizaje. Yo te digo, los que estamos aspirando, pues todos tenemos experiencia en gobierno y eso nos hace candidatos fuertes.
0: El Congreso ya está ahorita en sesión.
2: Estamos en periodo de receso, pero, seguimos chambeando. Viene la reforma política.
0: Yo te decía porque terminaron, terminaron con el asunto del...
2: Muy abrupto.
0: Sí, de repente ya no había sesión en la última que se tenía planeada y demás. ¿Cómo quedó la relación ahí en el Congreso? Porque yo estoy seguro que el año más difícil que viene es el próximo.
2: Es este periodo.
0: Bueno, periodo, el que viene. Yo digo que el que sigue va a ser todavía más complicado.
2: Oye, fíjate, viene algo muy importante, que es la reforma electoral, lo político electoral. Como tú sabes, se hizo en el Congreso Federal. Tenemos que adaptarlo a nuestro Congreso y a nuestra legislación local. ¿Qué queremos? Pues ensanchar los derechos de los ciudadanos en el tema de la democracia. Yo hoy sí veo una regresión democrática muy importante. Podríamos estar hablando mucho de ese tema. ¿Qué tenemos que hacer en lo local? Pues ensanchar los derechos de la gente, darle a la autoridad electoral mucho más fuerza, mucho más presupuesto, mejorar la organización de las elecciones, cuando menos locales. Uh-huh. Entonces, ese es el gran reto. Nosotros tenemos hasta el último de este mes, ya se está preparando un periodo extraordinario, será mediado seguramente este mes, donde vamos a votar la reforma político-electoral. Y hay muchas ideas de muchos de los partidos, ¿eh? Y debo decir que unas buenas y unas que a lo mejor no vemos tan buenas, pero creo que hay una posibilidad de construcción, a pesar de que salimos, pues yo diría abruptamente, porque no hubo condiciones de seguridad, Jonathan, eso lo tengo que decir, pero creo que podemos llegar a buenos acuerdos con las demás fuerzas políticas. El PAN es mayoría, tiene 13 diputados, pero no es mayoría absoluta. Entonces, la construcción de acuerdos es constante. Y si queremos reforma constitucional...
0: Pues es que tienen que tener acuerdos hasta para una mayoría mínima.
2: Hasta para una mayoría mínima tenemos que tener los acuerdos, Jonathan. Entonces, pues aquí es importante ver qué vamos a hacer con la iniciativa de MC, por ejemplo, de la segunda vuelta electoral o no, qué vamos a hacer con el tema de los regidores. Tenemos que darle mucho más armas al OPLE, al Instituto Estatal Electoral. Tenemos que reforzar los mecanismos de participación. En fin, hay muchos temas político-electorales que coincidimos los partidos y que tenemos, ya está el TikTok, el reloj.
0: No de la aplicación,
2: no
0: del
2: la aplicación.
0: TikTok del reloj.
2: Los que somos antiguos.
0: Sí, ya sé.
2: Pero estamos, tío, muy contentos y yo estoy convencido que vamos a llegar a un buen acuerdo. Y por el bien de la ciudadanía y por el bien de la gente en Chihuahua.
0: Pues muy bien. Pues Alfredo, muchas gracias por tu participación y aquí invitado permanente para ver qué onda.
2: Muchas gracias.
0: Lo debería tener como consejero de fútbol porque también le sabe el fútbol.
2: Sí, ya viene el mundial. Andamos muy contentos, pero híjole.
0: A ratos podremos ver los juegos.
2: Sí, lástima que no estamos todavía a la altura de organizar el mundial. ¿Has visto las imágenes de destrucción en los...
0: Y a ver con qué se enfrentan los turistas que llegan la semana próxima allá al DF.
2: Sí.
0: Bueno, a la Ciudad de México.
2: Ojalá y nos vaya bien para el bien de todos.
0: Ojalá que sí. Somos anfitriones y ojalá que vaya bien. Mensajes y volvemos. Estamos por la mañana.
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7: Dice aquí, no soy malinchista ni negativo, soy realista. Chihuahua de las peores vialidades del país, pésimas condiciones, mal planeadas, sin mantenimiento, aunado esto a la falta de señalítica, topes donde no debe haber y donde sí debe haber no hay, y la falta de pericia, respeto y empatía a los conductores es el cóctel perfecto para tragedias. Este tipo de entrevistado con las mismas mentiras, dándole por su lado a fifís gringos. Buen día, el diputado Alfredo Chávez, coordinador de la bancada panista, ha dado un trabajo de unión en este partido. Buenos días, excelente la unión de los partidos para proteger al pueblo y combatir al crimen organizado. Saludos, bonito día. Buenos días, ¿habrá una dependencia que pueda venir a revisar una casa por la que se ha visto mucho humo por ventanas? Una mujer está en mal estado en el domicilio de la Sexta y 5 de Mayo en la esquina de Villa Juárez. Lo piden los vecinos porque cuando sale humo es como si fuera pura basura, causa color como crema y café, enseguida la casa. Alto Verde, muchas gracias. Llame al 911 cuando esté el humo y literalmente que vaya alguien de la autoridad, de la policía, etcétera. Si una ciudad tiene semáforos fuera de servicio, marcas viales en existente, señalización deficiente, razonable esperar que los conductores extremen precauciones, pero también razonable exigir que las autoridades corrijan esas deficiencias. Pero por supuesto, en eso estamos de acuerdo. Dice, la fuga de agua en Camellón de Misión del Bosque y Vía Sicilia está más grande hoy que ayer. Sí, ya lo habíamos mandado aquí a la Junta de Aguas, nos dijeron que lo están revisando. Qué bueno que nos dicen. Y bueno, pues vamos con un par de notas que tienen que ver precisamente con este elemento de la Guardia Nacional que fue detenido por la policía en una agresión sexual en contra de una mujer en la zona oriente de la ciudad. Este miembro de la Guardia Nacional ya está ante la fiscalía y el comisario Salas así lo dijo el día de ayer. Mira, aquí está.
8: A mí me informaron de inmediato en la mañana, en la tarde también está informado de la situación. Más allá si pertenece o no a una corporación, nuestra chamba era asegurarlo, detenerlo, llevarlo a la comandancia y posteriormente su consignación al Ministerio Público. El tema si pertenece o no pertenece, o los dichos que diga él con sus propias credenciales, pues ya le tocará al Ministerio Público decir si pertenece a la corporación de la Guardia o no. Yo creo que la función de nosotros es hacer la detención, pero continúa el tema de la investigación por la unidad de delito de género.
7: Ahí está lo que dice el encargado de la policía, que por cierto también habló del elemento de bomberos. Mira, la diferencia que yo veo en el elemento de bomberos es que la propia policía y el propio cuerpo de bomberos hacen todo el expediente para la detención del bombero que participó en este incendio y el cual se dice sustrajo una cangurera con dinero. En cambio, al Guardia Nacional hubo que hacer todo un operativo de la policía para detenerlo y aunque se sabe que participaron por lo menos otros dos o tres elementos, la Guardia Nacional no los ha entregado a la autoridad. Aquí los propios policías y bomberos fueron los que entregaron a su compañero, por así decirlo. Eso pues es algo que podemos llamar positivo dentro de todo esto, que muy mal estuvieron los dos, obviamente. Muy mal, pero esto de alguna manera es un poco más positivo el que la propia autoridad te diga esto. Bueno, vamos con sus mensajes en Facebook rápidamente, ya para despedirme. Morning, dice Lupita Villa, buenos días, excelente día. Buen día, Sergio Bimac, a 8 días del Mundial, así es. Mario Rodríguez Curiel, buenos días. Go América Telcel, buenos días. Judith Sainz, buenos días. Irene Vázquez, pone unos cafecitos ahí, buenos días también. Angelique Manquero, Fuerza CU, Buenos días, hace algunos días te he visto a alguien que habló sobre las utilidades y dejó un número telefónico y WhatsApp para anunciar a las empresas. ¿Podrías apoyarme con ese contacto? Ahorita te lo pongo, es el licenciado Enrique, ¿cómo se llama? Válgame, de la Delegación de Conciliación de Trabajo. Ahorita lo ponemos ahí, te lo mandamos con gusto. Gracias por habernos escuchado y visto. Lo espero mañana en punto de las 8 de la mañana. Las cápsulas de cada hora actualizamos con todo lo de los incendios forestales. Hay uno muy grave que está aquí en Chihuahua, de más de 1,000 hectáreas, y es de los estados más afectados por estos incendios. Ojalá que las lluvias que hoy por la noche llegan se generalicen en toda la entidad. Esperemos para que disminuyan estas opciones de incendios forestales ya. Pero estamos con eso y con otros temas también que les estaremos actualizando en nuestras cápsulas de cada hora y lo que vaya surgiendo esta mañana. También las declaraciones de la presidenta que tuvo el día de hoy con respecto a todo esto el reportaje de los Ángeles Times y demás, todo en torno a este tema. Gracias, pues, hasta mañana en punto de las 8 de la mañana. Tenga excelente, pero excelente miércoles de bloques en el Lobo 106.1. Buen día.
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13: El comisario de Seguridad Pública Municipal, Julio César Salas González, se refirió a la detención ocurrida la madrugada de este martes de un presunto implicado en la agresión sexual en contra de una mujer, quien se habría identificado inicialmente como miembro de la Guardia Nacional. El comisario enfatizó que, más allá de la corporación a la que pertenezca el detenido, la obligación de los agentes municipales como primeros respondientes fue asegurar al sospechoso, llevarlo a la comandancia y consignarlo ante el Ministerio Público. Por último, el comisario indicó que la investigación del caso continúa abierta y está bajo el resguardo de la unidad especializada en delitos de género.
14: Más allá si pertenece o no a una corporación, nuestra chamba era asegurarlo, detenerlo, llevarlo a la comandancia y posteriormente su consignación ante el Ministerio Público. El tema si pertenece o no pertenece, o los dichos que diga él, o sus propias credenciales, pues ya le tocará al Ministerio Público decir si pertenece a la corporación de la Guardia o no. Yo creo que la función de nosotros es hacer la detención, pero continúa el tema de la investigación por la Unidad de Delito de Género.
15: Después de una denuncia de una violación tumultuaria por parte de elementos de la Guardia Nacional, surge el recuerdo de varios eventos que durante los últimos años han marcado la relación de los chihuahuenses con esta corporación de seguridad a nivel nacional. Por supuesto, todos recordamos el asesinato de Jessica Silva en septiembre del año 2020. Después, un incidente similar se presentó con unos jóvenes en la carretera de Jiménez a Torreón, donde también perdieron la vida después de no hacer el alto correspondiente en un retén precisamente de elementos de la Guardia Nacional. Y ahora surge este grave evento en la zona oriente de la ciudad. Se entiende que los elementos no son la corporación. Sin embargo, este tipo de incidentes impacta directamente en la imagen que tenemos de esta corporación.
16: La tenista chihuahuense Ia Teporaca Reyes Romero y Galia García Anzures celebraron por todo lo alto la obtención del título de parejas J60 Villahermosa, celebrado en el Haciendas Family and Fitness Club de Tabasco. Reyes Romero y García Anzures se proclamaron campeonas de doble femenil, luego de imponerse en sensacional duelo viniendo de atrás 12, 7-5 y 11-9 a la siembra número 1, Romina Domínguez, y a Montserrat Barrón Baruqui.
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Olivia Dean con Man I Need aquí en el Lobo 106.1. Muy buenos días, ¿cómo te encuentras el día de hoy? Miércoles 3 de junio. Yo espero que estés preparado para tu dosis diaria de All the Hits y All the Prizes. En este caso venimos con una dosis doble, incluso porque es miércoles de bloques, 2x1 todo el día. Y aquí tu servidor Johnny Five, dispuesto a cumplir con tu petición doble, justamente para que lo hagas a través de WhatsApp 614-1061-074. Platícame qué es lo que deseas escuchar el día de hoy. Comenzamos la mañana con algo bastante romántico, So Easy to Fall in Love de Olivia Dean, justo después Man I Need. Vamos a cambiar un poco el ritmo, pero no te preocupes porque obviamente vamos a seguir teniendo muy buenos hits el día de hoy. Vámonos con algo de Luis Capaldi.

con un poco de nostalgia, Luis Capaldi con Before You Go, aquí en el Ojo 106.1. Continuamos con más música, Taylor Swift, Elizabeth Taylor.

0: Wildest Dreams, Taylor Swift, aquí en El Lobo 106.1. Continuamos con más mejor música en este miércoles de bloques y vamos a volver con algo de Ray llamado Where Is My Husband. Y un saludo a todos los que ya se están comunicando a través del WhatsApp 614-1061-074. Me están solicitando por acá un doble de Elvis Presley para tener una mañana más movida y me parece excelente. El Rey debería llegar en unos instantes. De momento, vámonos con Ray, Where Is My Husband, aquí en El Lobo 106.1.
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música de Ray Colomía aquí en el Lobo 106.1. Cambiamos de ritmo bastante y viene algo de Kiss ahora. Esto es Forever.

0: Un poco de pop rock en esta mañana con Kiss. Esto fue Shandy aquí en el Lobo 106.1. Continuamos con más mejor música y vamos a volver con un doble de Tame Impala, comenzando por Dracula. 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Continuamos con más mejor música. Tame Impala, Dracula, al regreso aquí en el Lobo 106.1.
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Impala, the less I know, the better. Aquí en el Lobo 106.1. Continuamos con el rey. Viene Elvis Presley y esto es Rubbernecking.

0: El rey Elvis Presley con Burning Love aquí en el Lobo 106.1. Continuamos en una hora más de All the Hits y All the Praises y vamos a volver con un doble más. En este caso, 21 Pilots. Comenzando por Hiddens para que sigas en sintonía disfrutando de la música que tanto te gusta aquí en el Lobo 106.1 junto a Johnny Five.
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4: La presidenta Claudia Sheinbaum Pardo afirmó que los agentes estadounidenses involucrados en el caso del laboratorio clandestino en la Sierra de Chihuahua únicamente participaron en labores de ubicación del sitio y no en su desmantelamiento. Al tiempo que defendió la investigación abierta por la Fiscalía General de la República para determinar si se violaron las leyes mexicanas. Durante la mañanera del pueblo, la mandataria federal explicó que los elementos integrantes de una agencia de los Estados Unidos acompañaron a personal de la Fiscalía General del Estado de Chihuahua para localizar el laboratorio de metanfetaminas, sin embargo, no realizaron acciones operativas contra esa instalación.
5: Como lo dijo ayer, lo aclaró la Fiscalía, por cierto, no iban a desmantelar un laboratorio, iban a ubicar el laboratorio, ubicaron el laboratorio y se regresaron, no hicieron nada con el laboratorio. Notificaron a la Fiscalía, que todavía siguen investigando cómo fue todo eso, y es la Fiscalía General de la República quien llega al lugar y empieza a desmantelar el laboratorio. Entonces, cuando ocurre eso, pues nosotros decimos, bueno, pues están... ¿Quiénes son primero? Ah, bueno, son estas personas. Y hay otras dos personas también. Dos personas que lamentablemente perdieron la vida, porque... Como lo dije desde el primer momento, primero está lo humano y lamentamos pues la pérdida de las vidas.
4: El gobierno del estado junto con el municipio instalarían una mega pantalla en la Plaza del Ángel con una zona fanfest para poder ver los partidos de México y otros del Mundial. Así lo dio a conocer Pedro Oliva, subdirector de Gobernación. El funcionario municipal explicó que el espacio comenzará a operar el próximo 11 de junio con la inauguración. Partido donde jugará México contra Sudáfrica y permanecerá abierto hasta el 19 de julio, fecha en que se disputaría la final de la Copa del Mundo. Estará operando prácticamente los 40 días del Mundial. Será a cargo del gobierno del estado que encabeza Maru Campos y el municipal a cargo del alcalde Marco Bonilla, lo expresó Pedro Oliva. El gobierno de los Estados Unidos investiga a los gobernadores mexicanos Alfonso Durazo de Sonora, así como Américo Villarreal de Tamaulipas, ambos morenistas. Esto por presuntos vínculos con el crimen organizado el primero y por huachicol el segundo, de acuerdo con Los Angeles Times. Y es que de acuerdo al rotativo estadounidense, a ambos se les revocó su visa en medio de investigaciones penales. Sin embargo, estarían bajo un programa conocido como Libertad Condicional por Beneficio Público Significativo, el cual permite a personas no ciudadanas testificar ante un gran jurado para así mitigar las consecuencias de cargos.
6: La gimnasia chihuahuense escribió una página dorada en su historia gracias a la destacada actuación de Dante Valderrama Salcido, quien obtuvo la medalla de bronce en la categoría varonil durante la Olimpiada Nacional CONADE, al registrar una puntuación total de 8.433. Este resultado representa mucho más que un lugar en el podio. Por esta presea, Dante se convierte en el primer gimnasta chihuahuense de la rama varonil en ganar una medalla en la historia de la Olimpiada Nacional, marcando un precedente para este deporte en el estado.
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21 Pilots, esto fue Ride aquí en el Lobo 106.1. Continuamos con más y mejor música y viene Billy Idol y esto se llama Money, Money.

0: Billy Idol con Rebel Yell aquí en el Lobo 106.1. Continuamos con más y mejor música y nuevamente te comento que puedes realizar tu petición de lo que sea que quieras escuchar el día de hoy al WhatsApp 614-1061-074. De hecho, me estaban pidiendo por acá, me dicen: saludos Johnny Five en sintonía, ponte algo de Justin Timberlake. Estaba pensando en My Love y Sexy Back, y sabes que me parece excelente. De momento, vámonos primero con Teddy Swims, Mr. Know It All, aquí en el Lobo 106.1 en este miércoles de bloques.
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2: La Ciudad de México tiene lista una agenda cultural futbolera. Uno de los proyectos más importantes será el Corredor Cultural Mundialista, conformado por más de 20 exposiciones distribuidas en distintos recintos de la ciudad. El Museo Franz Mayer alberga Fútbol Diseñando una Pasión, con más de 250 piezas históricas relacionadas con las Copas del Mundo, incluidos uniformes y objetos originales de Pelé, Maradona, Hugo Sánchez, Lionel Messi y Cristiano Ronaldo. El Museo Jumex presenta Fútbol y Arte, esa misma emoción, una exposición contemporánea que mezcla la pasión futbolera con temas sociales. Mientras tanto, el Museo Yanquique en Iztapalapa reúne más de 15.000 piezas de memorabilia futbolera histórica, considerada una de las colecciones más grandes jamás exhibidas.
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Teddy Swims con Bad Dreams aquí en El Lobo 106.1. Y ahora vamos con algo de sus peticiones. Justin Timberlake, esto es My Love aquí en El Lobo 106.1.

0: Volviendo a los 2000 con Justin Timberlake aquí en Globo 106.1. Esto fue Sexy Back y continuamos con más y mejor música. Ahora vamos a volver al presente y vamos a regresar con algo de Summer, Back to Friends, disfrutando de más y mejor música en este miércoles de bloques aquí en el Globo 106.1.
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Homebreaker Summer aquí en el Lobo 106.1. Continuamos con más y mejor música. Y ahora viene Noah Kahan. Esto es Stick Season aquí en el Lobo 106.1.

0: Dial Drunk, Walk Hand, aquí en el Lobo 106.1 y ya son las 11:58. Yo espero que hayas disfrutado de un rato, de una mañana, de muy buena música, de all the hits, all the prices en este miércoles de bloques y obviamente que sigas haciéndolo porque este miércoles completo va a ser de 2x1, obviamente. Y obviamente también ya viene Charlie contigo para que sigas disfrutando de más y mejor música. Tú y yo ya nos escuchamos mañana a las 10 de la mañana. Cuídate mucho, excelente miércoles, sigue disfrutando de más y mejor música aquí en el Lobo 106.1. Johnny Five, peace out.
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1: La gobernadora Maru Campos se pronunció con respecto a la nueva denuncia presentada por el senador Javier Corral Jurado en su contra. Lo anterior ocurre luego de una denuncia previa en la que se le acusó de presunto secuestro en perjuicio del exmandatario estatal. Maru Campos afirmó que Corral Jurado ha mantenido una persecución política en su contra durante los últimos 10 años. La jefa del Ejecutivo Estatal sostuvo que las recientes acciones legales formarían parte de una estrategia de desprestigio dirigida hacia su administración.
2: Hasta que alguien le dijo algo, ¿no? Siempre tan, según él, tan valiente, tan entrón, tan justo, absoluto, honesto. Él sabe que tiene más de 10 años siendo una servidora. Y bueno, pues se le acabó el 20. Espero que se le esté acabando el 20.
1: El reporte de la CONAFOR de este martes da cuenta en el país de 33 incendios forestales activos y 13 liquidados. En el estado de Chihuahua se informó sobre 11 incendios forestales, 7 activos y 4 liquidados. El mayor de estos incendios activos se ubica en los ejidos de Nabogame, Chinatú y predios Tejamanil y Yerbanís, localizados en el municipio de Guadalupe y Calvo con una extensión preliminar de 1.617 hectáreas. El resto de los incendios activos se ubican en los siguientes municipios: Temosa Chicón 2, Guadalupe y Calvo reporta 2 y Morelos y Chihuahua 1 respectivamente. Se indicó que en conjunto los siniestros afectan 1.936 hectáreas, puntualizando que en el estado hay movilizados 55 combatientes en los incendios activos, así como 293 en los incendios recién liquidados. Durante el periodo de Josefa González Blanco Ortiz Mena como embajadora de México en Reino Unido, el órgano interno de control de la Secretaría de Relaciones Exteriores encontró diversas anomalías, cuyas observaciones no fueron atendidas en su totalidad, por lo cual se está elaborando un informe de irregularidades para que se proceda conforme a la Ley General de Responsabilidades Administrativas. Sin embargo, la Cancillería mexicana ha reservado por 5 años las irregularidades que se detectaron del 2022 al 2026, entre las cuales destacan los informes sobre la presencia del hijo de Marcelo Ebrard en las instalaciones de la embajada.
3: La selección de Turquía, tras 24 años, regresa a una Copa del Mundo. Y el equipo dirigido por Vincenzo Montella fue acompañado de una gigantesca caravana de vehículos adornados con banderas turcas en el camino al aeropuerto de Estambul para dirigirse a los Estados Unidos. La mayoría de los autos fueron eléctricos proporcionados por la marca Togg, el principal patrocinador de la selección turca. Las estrellas crecientes debutarán el 14 de junio contra Australia y se enfrentarán también a Paraguay, a uno de los anfitriones, Estados Unidos, en la fase de grupos.
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Esto se llama Fear. Aquí estuvo el Langley, aquí a través de Lobo 106.1 en este miércoles de dobles. ¿Cómo están? Bienvenidos, ya estoy de regreso para seguir con más y mejor música en este mediodía. Y además empezando con recibir tus peticiones, todos y cada uno de tus pedidos. Y de hecho, ¿sabes qué? Si tienes alguna sugerencia, me la puedes recomendar, me la puedes formular de una buena vez a través de mi WhatsApp 614-106-1074. Hay varias maneras de pedir tus canciones hoy, como siempre te lo platico. Me puedes decir cuál canción quieres escuchar, complementamos con otra del mismo intérprete. Me puedes decir cuáles dos, siempre y cuando sean del mismo artista, o bien solamente el artista, la banda, cantante, etcétera. Y podemos formular dos canciones una tras otra en ese sentido. Así que aplícate y te leo, te escucho inclusive en el 614-106-1074, mi WhatsApp, dándote la bienvenida y con algo de bastante poder, con algo de los Red Hot Chili Peppers. Vamos a empezar.

0: Es Red Hot Chili Peppers, inconfundibles con eso. Eso se llama Under the Bridge. Aquí a través del Lobo 106.1 en este mediodía, 12:23.
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0: Ready. 106.1. Regreso para seguir con más y mejor música con los dobles este miércoles. Por cierto, gran saludo a toda la banda que ya se está manifestando y que la pasaron genial en la premier de El Afinador el día de ayer. ¿Qué tal, eh? ¿Qué tal estuvo? Gran saludo para todos. Bueno, sigamos con más porque estamos con dobles. Llega algo de Maroon 5 para continuar y la más nueva primero, ¿eh?
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0: programa Chameleon. Aquí subo Boy Orange con Culture Club y The War Song. Así que buenos dobles hay el día de hoy aquí a través de Lobo 106.1. Qué éxito el de Justin Bieber, ahora que ha resurgido todo su catálogo musical, o sea, todas sus canciones de años anteriores. Hombre, lo que le dejó Coachella fue sensacional. Inclusive Justin Bieber fue el artista mejor pagado en Coachella en esta última edición. Antes de su presentación ya había sido el mejor pagado o el más pagado, que inclusive pues no sabíamos que iba a ser tanta, pues ahora sí que tanta revolución musical con su presentación, ¿verdad? Ya después de su set, una serie de canciones que estuvo proyectando en pantalla a través de su cuenta de YouTube. Qué interesante, ¿no? Bueno, las ideas. Regreso con él, Beauty and the Beat, enseguida. 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

0: Star. Aquí escuchamos a Smash Mouth, aquí a través del Lobo 106.1. Regreso, abordando una nueva hora con más y mejor música. Bueno, no te vayas porque ya está aquí Bruno Mars con un buen doble de lo sugerido. Y hay muchas peticiones para el día de hoy, así que poco a poco vamos con todo. ¿Tú qué pides? Bueno, te sigo leyendo y escuchando aquí en el 614-106-1074, porque estamos en miércoles de dobles 2x1.
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7: La Fiscalía General de la República, a través de un comunicado oficial emitido por Ulises Lara López, quien es el titular de la Fiscalía Especial en Investigación de Asuntos Relevantes y vocero de esa dependencia, dio a conocer los avances en las investigaciones que se llevan a cabo en torno al laboratorio clandestino localizado en la Sierra del Pinal, en el estado de Chihuahua. Ulises Lara informó que dentro de la indagatoria, que se sigue con motivo de delitos contra la seguridad nacional y el ejercicio ilícito del servicio público, fue recabada la entrevista ministerial en calidad de testigo del ex fiscal general del estado de Chihuahua, César Jáuregui Moreno.
8: Fue recabada la entrevista ministerial como testigo del ex fiscal general del estado de Chihuahua. En dicha diligencia, el testigo entrevistado aportó información relevante para el esclarecimiento de los hechos. Además, en la continuación de la investigación, se han recibido informes de la Fiscalía General del Estado pertinentes con las supuestas actividades de los agentes extranjeros desarrolladas de manera previa al operativo.
9: Empiezan a darse ciertos signos de reconocimiento por parte del gobierno federal de las acciones que se realizaron el 17 y 18 de abril en el estado de Chihuahua. Por un lado, el fiscal de asuntos relevantes Ulises Lara, en el informe semanal que está presentando sobre este caso, asegura que el exfiscal César Jáuregui aportó información determinante para saber exactamente qué aconteció con los agentes extranjeros que participaron en dicho operativo. Y por otro lado, la presidenta Sheinbaum reconoce que los agentes participaron únicamente en labores logísticas, es decir, localizaron y determinaron dónde estaba el lugar en donde se producía la droga y así lo compartieron a las autoridades de Chihuahua, quienes finalmente realizaron el aseguramiento para que posteriormente se diera la llegada de la Fiscalía General de la República y desmantelara este laboratorio.
10: Todo está listo para que hoy, a partir de las 7:30 de la tarde, se efectúe el primer juego de las finales. Knicks contra las Espuelas de San Antonio. Las Espuelas ganaron 62 partidos en la temporada regular, superando a Portland en la primera ronda, a Minnesota en la segunda, y luego se fueron al límite en un clásico de 7 partidos para eliminar a los actuales campeones de la NBA, el Oklahoma City. Los Knicks, por su parte, llegaron impulsados por una racha de 11 victorias en los playoffs. Los últimos 3 partidos de la primera ronda contra Atlanta, luego barrieron a Filadelfia y a Cleveland. ¿Quién será el mejor, Knicks o las Espuelas? Hoy lo sabremos. Por el primero de la serie, tendremos una probadita entre Nueva York y San Antonio a las 7:30 de la tarde.
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a Jasmine. Escuchamos a Bruno Mars aquí a través de Lobo 106.1. Y siguen llegando las peticiones para este miércoles de bloques con dos canciones de cada artista. Y tempranamente escuchamos un doble de Kiss, de hecho, pero también replicaron a la banda con otra más de las peticiones, con dos, mejor dicho, ¿no? Por aquí, saludos a Julio. Dice, viéndote ese doble de Kiss y que incluye I Was Made For Loving You. Ok, saludos Julio, pues aquí te van Kiss una vez más. Digo una vez más porque los habíamos oído rato atrás. Que en el miércoles de dobles, 2x1, venga.

0: Heartlock Woman, aquí escuchamos algo de Kiss a través de este miércoles de bloques en el Lobo 106.1. Buena canción, y también con I Was Made For Loving You, pues buen doble para seguir con más de los dobletes del día de hoy. 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Regreso con más dobles, ya viene también Bibi Rexha, no te desconectes.
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5: La Ciudad de México tiene lista una agenda cultural futbolera. Uno de los proyectos más importantes será el Corredor Cultural Mundialista, conformado por más de 20 exposiciones distribuidas en distintos recintos de la ciudad. El Museo Franz Mayer alberga Fútbol Diseñando una Pasión, con más de 250 piezas históricas relacionadas con las Copas del Mundo, incluidos uniformes y objetos originales de Pelé, Maradona, Hugo Sánchez, Lionel Messi y Cristiano Ronaldo. El Museo Jumex presenta Fútbol y Arte, esa misma emoción, una exposición contemporánea que mezcla la pasión futbolera con temas sociales. Mientras tanto, el Museo Yancuic en Iztapalapa reúne más de 15.000 piezas de memorabilia futbolera histórica, considerada una de las colecciones más grandes jamás exhibidas.
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Welcome to the Ocean con Torwin Sprocket. Ese buen doble sugerido aquí a través de la vía de WhatsApp. Y ahora el complemento, desde luego. Otra más de ellos, All I Want. No.

A todo volumen, Sandra con su favorito Robbie Williams. ¡Qué bien! Y bueno, por acá también me proponía Fernando un doble de Robbie, precisamente. Justo en él estamos. Vamos a complementar porque ya sabes, van de dos en dos. Y aquí llega Angels, el lobo.

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1: Robbie Williams con Angels y más y mejor música. Bueno, ya en este momento a las 13:01 p.m. Volviendo, voy con el doble de Bibi Rexha, que estaba pendiente por aparecer. Y luego me están indicando otros más. Por ejemplo, mira, me estaban encargando algo de James Blunt. Claro que sí, va a venir más adelante sin problema alguno. Y también por acá, a ver, bueno, ¿quién me pedía James Blunt? Saludos a Flor, que pidió esto. Por acá me estaban comentando algo más, algo de América, de preferencia con esas dos canciones, Sister Golden Hair y A Horse With No Name. Saludos, Quirino, claro que sí, más adelante te leo. Incorporo también, déjame ver qué más va llegando aquí en la lista de peticiones. No te desconectes.
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Cuts Like a Knife. Aquí escuchamos a Bryan Adams a través del Lobo 106.1. Una de la tarde con 55. Y hay que seguir con más de Bryan. Por cierto, es otra petición doble en este sentido. Y las dos canciones que me comentaban son las que estamos disfrutando en esta combinación. Heaven ahora, aquí a través del Lobo 106.1. Todos los hits, todos los premios al aire.

Ryan Adams con Heaven, aquí a través del Lobo 106.1, concluyendo esta hora, por cierto. Oye, pero hay muchas peticiones más. Por acá me estaban encargando algo de Linkin Park, por cierto. Ahorita lo mandamos.

0: Así se pone eso, miércoles de 2x1.
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8: La gobernadora María Eugenia Campos Galván se pronunció con respecto a las recientes declaraciones de la presidenta de México, Claudia Sheinbaum Pardo, quien habría señalado la posibilidad de una eventual injerencia del gobierno de Estados Unidos en el proceso electoral del 2027. Al respecto, la mandataria estatal descartó dicho escenario y afirmó que en caso de presentarse alguna situación de esa naturaleza, serían los propios ciudadanos mexicanos quienes actuarían para impedir cualquier intervención externa en las decisiones democráticas del país.
9: No, está muy lejano eso, claro que no, y los mexicanos mismos no lo permitiríamos, por supuesto que no.
10: Injerencia más bien del crimen organizado, es de donde tenemos que cuidarnos.
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12: La aldea Harriet Gardens ofrece 15 hogares individuales, apoyo permanente y espacios comunitarios para acompañar a sus residentes en el camino hacia una vida independiente. Escocia ha puesto en marcha este nuevo modelo de alojamiento para personas sin hogar que combina vivienda digna, acompañamiento profesional y vida comunitaria. El proyecto, con una inversión de 3 millones de libras, ha transformado un antiguo terreno en una comunidad diseñada para que las personas residentes puedan recuperar estabilidad, confianza y herramientas para avanzar hacia un hogar permanente. Las personas residentes vivirán en este lugar durante un periodo aproximado de entre 6 y 12 meses. Durante este tiempo contarán con un programa semanal de actividades que incluye ejercicio, cocina, grupos de recuperación, formación, voluntariado y apoyo para acceder al empleo, con el objetivo de preparar el paso hacia una vivienda estable e independiente. La apertura de este lugar ofrece una alternativa más humana, estable y acompañada para personas en situación de vulnerabilidad. Si el modelo sigue dando resultados, podría inspirar nuevas aldeas similares en otros puntos del Reino Unido.
13: Ty Harrison igualó su máximo de la temporada con 12 ponches. Jake Bowers conectó un cuadrangular de 3 carreras y el equipo de los cerveceros de Milwaukee derrotó a los Gigantes de San Francisco. 8 carreras por 3. Harrison recibió una ovación de pie cuando salió del campo para realizar 106 lanzamientos. Alan Ashby ponchó a Bucky Kennedy para cerrar la sexta. Cervecero se impuso a los Gigantes 8 por 3. Kyle Harrison ponchó a 12, nada menos que en 5 entradas y 2 tercios.
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4: El titular de la Función Pública, Roberto Fierro, afirmó que el senador Javier Corral Jurado hizo por fin lo correcto. Ello al desistirse del procedimiento en su contra, ya que los delitos que intentaba imputar jamás existieron. En ese sentido, explicó que en realidad lo que hubo fue una protección hacia Corral. Además, un rescate realizado en el bar Yin Yin de la Ciudad de México, lo que contradice la narrativa que el exgobernador de Chihuahua había sostenido en torno a ese caso. Además, Fierro Duarte calificó como lamentable la manera en que se desarrollaron los hechos.
5: Por fin hace lo correcto, porque obviamente que de los delitos que intentaba acusar, pues la verdaderamente nunca existieron. Lo que existió fue todo lo contrario, fue una protección que le dieron y un rescate que le hicieron. De verdad es que muy lamentable que haya pasado así las cosas.
4: El alcalde Marco Bonilla encabezó este martes la ceremonia oficial de instalación de la primera piedra de lo que será el nuevo Centro Integral de Medio Ambiente y Protección Animal, un proyecto de infraestructura que atendió de manera directa una demanda histórica por parte de la ciudadanía y de asociaciones civiles que durante años han trabajado en favor de los derechos de los animales en la localidad. Las autoridades municipales dieron a conocer que la magna obra contempló una inversión global de 39.8 millones de pesos, como parte de los festejos por el inicio de la construcción. El gobierno municipal ejecutó una jornada gratuita de salud para mascotas y convivencia familiar. La presidenta Claudia Sheinbaum cuestionó la difusión de versiones sobre presuntas investigaciones y retiro de visas a gobernadores mexicanos por parte de Estados Unidos, al cuestionarse cuál es el objetivo de hacer públicas ese tipo de acusaciones sin que se presenten pruebas. Las declaraciones de la mandataria federal ocurren luego de reportes periodísticos que indican que los gobernadores de Sonora y Tamaulipas estarían bajo investigación de autoridades estadounidenses. Y es que durante la mañanera del pueblo de este miércoles, la mandataria afirmó que cualquier señalamiento deberá estar respaldado por evidencias y puso en duda la intención de filtrar información relacionada con funcionarios mexicanos.
6: Bajo el lema por un mundo más saludable y sostenible, los organizadores buscan sensibilizar a la población sobre la importancia de compartir el espacio público de manera responsable y respetuosa. La invitación permanece abierta para los ciclistas de todas las edades que deseen sumarse a esta celebración internacional, donde partirá el contingente a las 7:30 de la tarde por el motivo del Día Mundial de la Bicicleta, celebrado cada 3 de junio, y participar en una actividad que promueve hábitos saludables, movilidad sustentable y una mejor cultura vial en Chihuahua. Juntos hacemos ciudades más seguras y amigables para todos, señala la convocatoria emitida para este evento que espera reunir a decenas de participantes en las principales calles de la ciudad.
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Estás escuchando el Voz 106.1 aquí, Ariana. En tu compañía, bienvenido. Estoy más que lista para estar por aquí en sintonía del Voz 106.1, por acá detrás del micrófono, para estar a tu lado. Así es, a tu lado con más y mejor música en esta mitad de semana, miércoles de bloques y ya a las 3 de la tarde con 7 minutos. Lista para una tarde de buena música, de sugerencias, de sorpresas, de todos los hits y todos los premios. Tú ya sabes el WhatsApp de cabina, pero te lo recuerdo, es el 614-106-1074. Espero tengas la oportunidad de hacer contacto para platicarme cómo estás. Me interesa mucho siempre saber cómo está tu estado de ánimo el día de hoy, para adecuarme a él, para mejorarlo, para hacer de tu día uno mejor. La música tiene esa habilidad, así que si puedes compartirme ese doble que mejoraría tu día, ya sabes qué hacer. Vámonos con más. ¿Qué te parece? Major Lazer. Esto es el Lobo 106.1.

0: Lean On es lo que escuchaste, muy buen ritmo. Muy buen ritmo para este miércoles de bloques en el 106.1. Estamos empezando fuerte, con mucha fuerza y con muy buena vibra. Yo soy Ariana, estoy lista para continuar. Esto es solo una pequeña parte de toda una tarde que nos espera. Son 4 horas, imagínate hasta las 7. ¿Qué se tiene planeado? Pues lo vas a descubrir. Y claro, tú lo puedes complementar con tu música favorita a través de las vías de comunicación. 614-106-1074, WhatsApp de cabina. Tenemos ya guardados en contactos para que no nos pierdas de vista y nos tengas a la mano cada que quieras hacer contacto. Mientras tanto, vuelvo con más dobles. Ed Sheeran enseguida. ¿Qué te parece escuchar Cross Me y lo más reciente Repeat en el 106.1?
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0: Estás en el Lobo 106.1 y esto fue doble de Journey. ¡Qué buen doble! Excelente para esta mitad de semana. Esto fue nada más y nada menos que Don't Stop Believin' y continuamos con más. Gracias a quienes ya están haciendo contacto, las propuestas te están llegando. Muy buenos temas musicales, excelentes para un miércoles de bloques. Gracias a quienes ya están también haciendo contacto en redes. Encuéntranos como el Lobo 106.1. Personalmente, Ariana Locutora. Ya sé que te dirijas a TikTok, Instagram o Facebook. Te espero por allá. Estoy muy al pendiente de todas las vías de acceso. Poco a poco complaciéndote, sobre todo porque como hoy tocan dobles, puede que tu petición tarde un poco en aparecer, pero eso no significa que no va a surgir al aire. Así que sigue en sintonía de Lobo 106.1. Vamos a seguir disfrutando de todos los hits y todos los premios, más en una mitad de semana donde me imagino tendrás una mejor actitud. Vamos avanzando no solo con la semana, sino con el mes de junio. Ya es el día 3. Espero que todo vaya excelente. Sigo a tu lado con muy buenos temas musicales. Esto es el Lobo 106.1.
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0: Así se va nuestra primera hora juntos, junto a Bon Jovi. Yo sigo en tu compañía y regreso con más en este miércoles de bloques en el 106.1.
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7: El líder estatal del Movimiento Territorial del PRI, Fermín Ordóñez Arana, anunció que el Instituto Nacional Electoral multó a Morena por afiliaciones indebidas de funcionarios públicos del PRI. La denuncia se interpuso ante el Instituto Nacional Electoral luego de que en diciembre del año pasado, la regidora y secretaria general del Comité Municipal del PRI, Ana Lidia Orozco, fuera notificada de su afiliación a Morena. Debido a lo anterior, el PRI presentó una denuncia ante el órgano electoral por el presunto uso indebido de datos personales y afiliaciones indebidas de la funcionaria, al igual que otros integrantes del partido.
8: Por ahí, en diciembre del año pasado, nos dimos cuenta que Ana Lidia Orozco, nuestra regidora y secretaria general del Comité Municipal, estaba afiliada a Morena, por lo cual se puso una denuncia ante el Instituto Nacional Electoral por uso indebido de datos personales y afiliación indebida. Y el día de ayer, precisamente, el Instituto nos notificó que le ha aplicado por estas afiliaciones indebidas a Morena la cantidad de 400 mil pesos.
7: La presidenta nacional de Morena, Ariadna Montiel Reyes, advirtió que su partido seguirá insistiendo en que María Eugenia Campos de Albán es una traidora a la nación que cometió diversos delitos. En conferencia de prensa del Comité Ejecutivo Nacional de Morena, Montiel Reyes desestimó el acto de Acción Nacional en respaldo a Maru Campos, donde reaparecieron los expresidentes Vicente Fox y Felipe Calderón, para, dijo, arropar a la gobernadora de Chihuahua ante una presunta persecución política orquestada por el gobierno federal. El representante comercial de los Estados Unidos propuso este martes la imposición de un arancel del 10% más a decenas de socios comerciales, México incluido. Ello luego de una investigación sobre presuntos casos de trabajo forzoso. Y es que un informe publicado por el representante comercial indica que Canadá, México, Taiwán y el Reino Unido enfrentarían aranceles de un 10% por no haber aplicado, supuestamente, la prohibición de importar productos fabricados con trabajo forzoso. De esta manera se impondría un arancel adicional del 12.5% a China, Japón, India, Corea del Sur, Brasil y Suiza. Los nuevos aranceles no entrarían en vigor de forma inmediata y estarían sujetos a comentarios públicos y revisión.
9: Así se tendrá el recorrido en la rodada conmemorativa por el Día Mundial de la Bicicleta en Chihuahua, celebrado cada 3 de junio. ¡Tome nota! Según el croquis oficial, la ruta iniciará en el Centro de Convenciones para incorporarse a la Avenida Tecnológico, donde partirá el contingente a las 7:30 de la tarde y continuar por la Pascual Orozco, Avenida Universidad y San Felipe, hasta llegar a la Glorieta Felipe Ángeles. Posteriormente, los ciclistas recorrerán la zona del Palomar y la Avenida Ocampo para dirigirse hacia el Monumento de El Ángel, sitio donde se realizará una fotografía grupal. Más tarde, el contingente retomará el trayecto por Aldama, Pacheco y El Canal para reincorporarse nuevamente a la Avenida Tecnológico y concluir el recorrido en el punto de partida. El Día Mundial de la Bicicleta fue proclamado en el 2018 por la Asamblea General de las Naciones Unidas, con el objetivo de reconocer a la bicicleta como un medio de transporte sostenible, accesible, económico y amigable con el medio ambiente.
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Arrancando una nueva hora juntos, las 4 de la tarde con 7 minutos. Y estamos iniciando con un buen doble de BTS. Escuchamos Dynamite y Swim aquí en el Bo 106.1. Yo sé que muchos de ustedes, fans, parte del ARMY, de esta boy band, siguen sin superar sus conciertos aquí en el país. Y es que tuvieron muchísimos momentos icónicos. Ellos se portaron súper bien, intentaron hablar en español. Es que ellos dejaron un buen sabor de boca para todos los fans de este país. Veremos si no tardan mucho en volver, ¿no? Yo soy Ariana, sigo en tu compañía y vamos a irnos con más Morgan Wallen ahora en el miércoles de bloques en el 106.1.

0: Seguimos con más en el Lobo 106.1 y tú acabas de escuchar un buen doble de Morgan Wallen en esta mitad de semana en donde sigo por acá en tu compañía complaciéndote, leyéndote, platicando contigo a través de las vías de comunicación. El WhatsApp de cabina es el 614-106-1074 y espero genuinamente que te puedas conectar por allá. Estamos ahora mismo con algo de calor, 32 grados, pero con amenaza de lluvia. Muy atento a ello. Vamos a tomar las debidas precauciones y si estás conduciendo, atento al clima, cuídate muchísimo, precaución. Y yo mientras tanto regreso con Damiano David. Vamos a escuchar Talk to Me, también Zombie Lady, se acerca también Foreigner. Tú sigue conectado a Lobo 106.1.
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0: Seguimos en el 106.1 con más de tus peticiones. Viene Niall Horan enseguida, pero también más de lo que estás haciendo llegar. Por acá mencionaban buenas tardes, Ariana, para sugerir un bloque de Nickelback, Rockstar y Photograph. Saludos, saludos para ti. También ya está listo en la programación. Yo soy Ariana. Sigo en tu compañía. Sigo complaciéndote. Esto es el Lobo 106.1.
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0: Seguimos con el miércoles de bloques, el reloj marcando las 4:58. Sigo en tu compañía en el Lobo 106.1.
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8: Daniel Álvarez, presidenta estatal del PAN, afirmó que a Brigitte Granados, presidenta del Comité Ejecutivo Estatal de Morena en Chihuahua, le fue retirada la visa estadounidense durante el fin de semana. Álvarez indicó que, de acuerdo con la información que cuenta, el documento le fue retirado a Granados cuando intentaba cruzar la frontera hacia Estados Unidos. La dirigente panista cuestionó a Morena y sostuvo que, antes de anticipar una victoria en las elecciones del próximo año, deberían aclarar las circunstancias en torno al presunto retiro de la visa de su dirigente estatal.
9: Les voy a contar un secreto, que de aquí no pase, que aquí se quede. Pero el fin de semana pasado, a la presidenta estatal de Morena le retiraron su visa. Y yo reto a la presidenta estatal de Morena que nos muestre su visa o que nos platique por qué la autoridad de Estados Unidos la detuvo mientras intentaba cruzar a Estados Unidos. Eso es lo que tienen que comentar.
8: La posibilidad de lluvias para la ciudad de Chihuahua incrementó de forma considerable para los próximos días, alcanzando un 70% para este jueves y 55% para el viernes. Esto de acuerdo con los pronósticos meteorológicos y la alerta emitida por la Coordinación Estatal de Protección Civil. Además del aumento en las precipitaciones, se espera una disminución gradual en las temperaturas máximas tras registrar en días pasados valores cercanos a los 36 grados centígrados, indicando que el termómetro podría descender hasta 29 grados este jueves y 28 grados centígrados el viernes. La titular del Sistema Estatal de Comunicación Social del Gobierno de Sonora y diputada local con licencia, Paloma Terán, se pronunció este martes sobre la publicación del diario estadounidense Los Angeles Times, el cual indicó una presunta investigación del gobierno de los Estados Unidos en contra del gobernador de Sonora, Alfonso Durazo Montaño. La funcionaria sonorense desmintió la información difundida por el rotativo estadounidense, asegurando que el mandatario estatal mantiene vigente su documentación. Por su parte, el coordinador de comunicación social del gobierno del estado de Tamaulipas, Gerardo Algarín, negó la publicación de Los Angeles Times con respecto al gobernador Américo Villarreal.
10: Todo está listo para que hoy, a partir de las 7:30 de la tarde, se efectúe el primer juego de las finales. Knicks contra las Espuelas de San Antonio. Las Espuelas ganaron 62 partidos en la temporada regular, superando a Portland en la primera ronda, a Minnesota en la segunda, y luego se fueron al límite en un clásico de 7 partidos para eliminar a los actuales campeones de la NBA, el Oklahoma City. Los Knicks, por su parte, llegaron impulsados por una racha de 11 victorias en los playoffs. Los últimos 3 partidos de la primera ronda contra Atlanta, luego barrieron a Filadelfia y a Cleveland. ¿Quién será el mejor, Knicks o las Espuelas? Hoy lo sabremos con el primero de la serie. Tendremos una probadita entre Nueva York y San Antonio a las 7:30 de la tarde.
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Esto es el Lobo 106.1 y disfrutaste un buen doble de Alex Warren. Escuchamos esto último junto a Jelly Roll, Bloodline, pero también Fever Dream, dando inicio a las 5 con 11 minutos ya. Yo soy Ariana y sigo trayéndote todos los hits y todos los premios, lo mejor para tus oídos en esta tarde que se está tornando como nublada, ¿no? Hay probabilidad de lluvia, veremos si sucede. Cualquier cosa me la informas, me platicas a través de las vías de acceso, me compartes cómo está la situación en las calles, si es que estás conduciendo, y dime también desde dónde estás en sintonía de Lobo 106.1. Por acá seguimos con muy buena música, seguimos complaciendo. Hazme llegar ese doble para esta tarde y vámonos con más. Está listo Tiesto. Arrancando el doble con Jackie Chan en el 200.

0: Continuamos con el miércoles de bloques y recordándote que Caifanes llegará en concierto. Tú ya lo sabías, la fecha es el viernes 10 de octubre y el lugar, el Gimnasio Manuel Bernardo Aguirre. 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No te quedes sin ir. Voy a continuar con más música. Sigo con buenas sugerencias. Gracias por tus peticiones. Ya están siendo seleccionadas. Lady Gaga enseguida. Toto también. Blackpink más adelante. Más dobles en esta mitad de semana a través de Lobo 106.1.
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2: La Ciudad de México tiene lista una agenda cultural futbolera. Uno de los proyectos más importantes será el Corredor Cultural Mundialista, conformado por más de 20 exposiciones distribuidas en distintos recintos de la ciudad. El Museo Franz Mayer alberga Fútbol Diseñando una Pasión, con más de 250 piezas históricas relacionadas con las Copas del Mundo, incluidos uniformes y objetos originales de Pelé, Maradona, Hugo Sánchez, Lionel Messi y Cristiano Ronaldo. El Museo Jumex presenta Fútbol y Arte, esa misma emoción, una exposición contemporánea que mezcla la pasión futbolera con temas sociales. Mientras tanto, el Museo Yancuic en Iztapalapa reúne más de 15.000 piezas de memorabilia futbolera histórica, considerada una de las colecciones más grandes jamás exhibidas.
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0: África, música de todo miércoles de bloques. Una tarde llena de dobles y de buenas sugerencias. Blackpink enseguida. Vamos a escuchar a Blackpink con Go, también con Jump. Ambas canciones que son extraordinariamente energéticas. Son bastante, bastante buenas. Vámonos con este doble que va a estar muy, pero muy bueno, con mucha energía. También va a estar llegando más de tus sugerencias. Backstreet Boys, por acá me solicitabas Everybody y Show Me The Meaning Being Lonely. Ya viene enseguida en el Lobo 106.1.
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0: Esto. Finalizamos una hora más juntos. Seguimos con el miércoles de bloques y yo sigo en tu compañía en el 206.1.
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4: La presidenta del Comité Ejecutivo Estatal de Morena en Chihuahua, Brigid Granados de la Rosa, explicó que el retiro de su visa por parte de autoridades fronterizas de Estados Unidos en Nuevo México obedeció estrictamente al adeudo de una multa de tránsito registrada hace 10 años. La dirigente partidista informó que la retención de su documento migratorio se presentó el viernes pasado aproximadamente a las 19 horas. Cuando intentó cruzar el puente internacional Paso del Norte con rumbo a territorio estadounidense por motivos meramente personales, así lo indicó. La dirigente de Morena indicó que durante la revisión en la garita internacional, las autoridades de aduanas y protección fronteriza le notificaron formalmente el retiro de su visa.
5: El pasado viernes 29 de mayo, alrededor de las 7 de la tarde, intenté cruzar Estados Unidos como lo he hecho durante años. Al llegar al puerto de entrada, se me indicó que pasaría una segunda revisión. Y ya en las oficinas se me informó que mi visa sería cancelada debido a una infracción de tránsito ocurrida hace aproximadamente 10 años en el estado de Nuevo. Resulta extraño que hace apenas 2 años renové mi visa y durante el proceso de entrevista con las autoridades consulares nunca se me señaló observación alguna relacionada con este asunto. Como orgullosa juarense, he crecido en una dinámica binacional. Tengo familiares que viven en Estados Unidos y durante toda mi vida he transitado de manera regular entre ambos países. Más allá de esas infracciones de tránsito, nunca he tenido problemas legales ni en México ni en Estados Unidos. Respeto las decisiones que tomen las autoridades migratorias de otro país dentro de sus facultades, sin embargo, no puedo dejar ignorar el contexto que vivimos quienes ejercemos una voz crítica frente a un gobierno estatal que ha demostrado sumisión ante intereses extranjeros y que ha fallado en su responsabilidad de defender la soberanía nacional.
6: Isaac del Toro prepara su regreso. Luego de casi 2 meses de ausencia por una lesión, Isaac del Toro está recuperándose a conciencia para su reaparición en las carreteras europeas el próximo domingo en el Tour Arvinge Round de los Alpes. El baja californiano, que ocupa el tercer lugar en el ranking mundial de la ruta de la Unión Ciclista Internacional, compite en el Tour Arvinge Round Alpes, una justa de 8 etapas como parte de la preparación para el Tour de Francia, que es su objetivo principal.